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3: 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En 99.9 es la hora 21. 5 minutos. La temperatura en la ciudad de Mar del Plata.
4: 9 grados. 5 décimas.
3: La sensación térmica.
4: 5 grados. 7 décimas.
3: La humedad. 73%.
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3: En 99.9 es la hora 21:35.
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3: En 99.9 es la hora 21:36. La temperatura en la ciudad de Mar del Plata, 8 grados 9 décimas. La sensación térmica, 5 grados 2 décimas. La humedad, 73%.

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0: En 99.9 es la hora 22:32 minutos. La temperatura en la ciudad de Mar del Plata, 8 grados, 4 décimas. La sensación térmica, 4 grados, 8 décimas. La humedad, 76%.
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2: En 99.9 es la hora. 23:03. La temperatura en la ciudad de Mar del Plata.
3: 8 grados, 4 décimas.
2: La sensación térmica.
3: 4 grados, 1 décima.
2: La humedad, 73%.
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0: En 99.9 es la hora 23:33. La temperatura en la ciudad de Mar del Plata, 8 grados, 4 décimas. La sensación térmica, 4 grados. La humedad, 76%.
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0: En 99.9 es la hora 2:31. La temperatura en la ciudad de Mar del Plata, 7 grados, 3 décimas. La sensación térmica, 3 grados, 1 décima. La humedad, 79%.
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En 99.9 es la hora 3. Un minuto. La temperatura en la ciudad de Mar del Plata. 7 grados. 3 décimas. La sensación térmica. 2 grados. 8 décimas. La humedad. 78%.

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0: En 99.9 es la hora 3:30 minutos. La temperatura en la ciudad de Mar del Plata, 7 grados, 8 décimas. La sensación térmica, 2 grados, 6 décimas. La humedad, 77%.
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0: En 99.9 es la hora 4, 2 minutos. La temperatura en la ciudad de Mar del Plata, 8 grados, 4 décimas. La sensación térmica, 3 grados, 7 décimas. La humedad, 78%.
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0: En 99.9 es la hora 4:30 minutos. La temperatura en la ciudad de Mar del Plata,
1: 8 grados, 4 décimas.
0: La sensación térmica,
1: 3 grados, 5 décimas.
0: La humedad, 79%.
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0: En 99.9 es la hora 5. Un minuto. La temperatura en la ciudad de Mar del Plata.
1: 8 grados. 9 décimas.
0: La sensación térmica.
1: 5 grados.
0: La humedad. 78%.

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0: En 99.9 es la hora 5:32 minutos. La temperatura en la ciudad de Mar del Plata,
1: 8 grados, 4 décimas.
0: La sensación térmica,
1: 4 grados, 1 décima.
0: La humedad, 80%.
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0: En 99.9 es la hora 6. Un minuto. La temperatura en la ciudad de Mar del Plata. 8 grados. 4 décimas. La sensación térmica. 4 grados. 1 décima. La humedad. 82%.
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5: Muy buenos días, comenzamos una nueva emisión de Noticias y Protagonistas en la mañana de la ciudad de Mar del Plata. Iniciamos este encuentro con el desarrollo de la información, como lo hacemos cotidianamente, y con la mirada puesta en este primer tramo, repasando aquello que consideramos esencial poner a su alcance de lo que fue motivo de producción periodística en esta estación de radio.
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6: Está en línea Guillermo Messina, que es referente del sector de los que prestan servicios de remisería en Mar del Plata.
7: Se interpreta que hoy acá lo más barato que existe es comprar políticos. Ah. Es barato comprar políticos, porque obviamente esto que vos estás diciendo, lo que está prohibido, que está y lo hacen igual, es porque compran voluntades, comprarán campañas, darán favores. El dinero hoy maneja el mundo. Bueno, esta es una muestra cabal de que el dinero muestra el mundo. Ayer yo estuve en el Consejo Deliberante y me fui preocupado. Uh-huh. Preocupado porque plantean una ordenanza con una falta de conocimiento, de una falta intelectual. Tenemos concejales que realmente me da vergüenza que estén ocupando una banca, porque realmente se hablan de cosas que voy a decir, estos muchachos no están legislando, no están gobernando, por eso estamos como estamos. Porque realmente, vos ves la ordenanza, hay cosas que son hasta absurdas. Esto uh-huh. es como... A ver, te dice que las apps tienen que controlar que las personas que están arriba del auto tengan los papeles. A ver, esto como que a un pedófilo le dejes cuidando a tu hijo, más o menos, esa es la idea. Sí. O que un zorro cuide tus ovejas. Esto hay cosas que son absurdas. Un concejal hablando de que el cupo no, porque la libertad, viste, por el nombre de la libertad ponemos todo. A ver, todo tiene cupo. Porque si vos sos un profesional, tenés una matrícula, hay un cupo, todo tiene un cupo. No es una actividad comercial cualquiera, por algo sos profesional. Tienes uh-huh, una matrícula, uh-huh. Esto, a ver, vos como locutor tenés un número de matrícula, tuviste que hacer un estudiar para ser locutor o periodista, no, desconozco tu, pero obviamente que tenés una licencia, tenés, esto es viva la pepa, realmente es una cosa que vos decís, y estas ordenanzas las escriben en el agua, porque no les va a dar bola nadie,
6: sí. Nadie. Sí, yo me quedo inquieto después de tantos años que no sepan si soy locutor o periodista, pero bueno, el periodismo...
7: Pero yo personalmente, yo sé que, a ver, no sé si son las dos cosas, una, a eso me refería, pero bueno, yo creo que soy periodista, pero no tengo la...
6: Está bien, no perdamos tiempo en anécdotas. ¿Quiénes son los que vos ves acelerando en este tiempo?
7: Pero realmente es preocupante ver cómo se hacen las cosas en el Consejo, porque dentro de poco... Vamos a andar con tuk-tuk, llevando gente con la bicicleta como en la India, este paso. Vamos, a ver. Estamos planteando de que motos te lleven a vos como pasajero y no está contemplado el carnet profesional para una moto llevar gente. A ver, eso pasa en la India o en lugares donde estamos yendo para atrás. No, a ver, ¿en qué cabeza cabe que te lleven una moto? No existe un seguro para una moto para llevar pasajeros. No, en ningún lugar del mundo, no es que acá en Argentina no existe. ¿Qué seguro te va a cubrir arriba de una moto? Esto es una cosa... Pero vos cuando decís... dentro de poco van a hacer una ordenanza que te habitan los chicos que nacen sin cabeza, porque este paso.
6: No, yo te diría que no sé Mar del Plata, pero digo esto porque la escuché a la colega Dufo en Infobae decir que ella hace unos días, ella misma se reconoce como muy austera en el uso de su dinero, para sí misma se describe de otra manera, yo voy a usar austera, y dice que había pedido una moto de aplicación y que le había resultado un poco duro esto de, bueno, me senté y tenía que ir agarrada a un tipo que no conozco, ¿no? Pero por lo visto lo están haciendo hoy en Capital Federal, además.
7: Pero, Jacobo, yo te invito a que vos inventes un perfil falso y lo subas a la aplicación. Sí. A ver, nadie con su sano juicio va a subir sus datos reales a una aplicación, porque cuando vos sos responsable, porque vos sos el único responsable el día que pase algo. Uh-huh. No obstante, si sale esta ordenanza, no me abre la ventana. Me abre la puerta de hacer una demanda colectiva que va a ser monstruosa, te digo ya. Uh-huh. Si esta ordenanza está aprobada, ya estamos hablando con el abogado, va a ser como ir a comer pochoclo en cine, es esperar, porque va a ser, así como está planteada, me abre la puerta a mí como empresa, a mí como remisero o taximetrero, hacer la demanda más grande que le puedan haber hecho a la municipalidad, porque realmente es absurdo, hay cosas que no son absurdas, porque las aplicaciones no reconocen en ningún estado la tarea de control de transporte, y esto hoy le están diciendo que sí, hacete vos cargo. A ver, las tareas de control del transporte en el mundo, o en Mar del Plata o en Balcarce, cuando vos quieras, la hace el Estado, porque está llevando a gente, está llevando a... Cuando hablamos de la preocupación de llevar a los marplatenses que ahorren, que la tecnología, estamos diciendo que estamos llevando a los marplatenses, y es lo más absurdo que he visto en mi vida, darle al zorro que te cuide las ovejas. Esto como que vos, como yo te digo, a un pedófilo le dejes tu chico para cuidarte todas las tardes. No va, el pedófilo no va a cambiar, va a ser a la larga, a la corta, no. Es una cosa de loco. Yo he visto, ¿viste cuando yo en 30 años sé que voy al consejo? Esto es las cosas más absurdas visto en mi vida, pero cuando vos decís esto,
6: es bueno, decime,
7: no va a quedar en ningún lado, va a ser una anarquía total, esto es una joda total.
6: Bien, decime una cosa, en los lugares donde por lo menos los títulos dicen que esto se arregló, que sería Cava y Mendoza, ¿cómo fue que se resolvió?
7: ¿Cómo hacen? A ver, acá no se arregló nada. Mendoza tiene un problema, que tiene 300 habilitados y tiene 3.000 por fuera, porque la aplicación no te reconoce el Estado como ente de contralor. La aplicación le importa Trevelín el Estado. Imagínate el Estado Municipal de Mar del Plata, no le importa el Estado Nacional, menos le va a importar el Estado, en los lugares del mundo donde ha actuado el Estado Nacional demandando el lawyer, pero en el mundo es más caro las aplicaciones que un taxi, un remis. Lo que pasa es que, pero bueno, rompen el mercado y después terminan, pero es así, no. Los países serios lo han regulado, pero lo regulan ellos desde los sistemas informáticos donde no te permite tener más de tanto, hay regulaciones, están identificados. A ver, bueno, identifíquense, tengan carnet profesional, tengan una inspección anual. Estamos hablando que BTV. Yo tengo dos BTV en el año porque soy un transporte público. Que tengan dos BTV, que el auto sea transporte público, que tengan seguro como corresponda.
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6: Vilma, buen día.
11: Hola, buen día. Me parece que hay formas de expresarse, por más que uno esté nervioso, que tiene que ser bastante medido, porque meten una bolsa a todo el mundo. Y la verdad que primero y principal, para llegar a una banca del Consejo, en mi caso no se llega, porque sí, se llega por un trabajo previo, por un trabajo actual en la calle, permanentemente en contacto con la gente. Por otro lado, tirar sospechas, un manto de dudas sobre los 24 concejales, diciendo que a los políticos se compran, me parece que es un bocazas. Pero aparte de ser un bocazas, no es la primera vez que se expresa así en notas en Mar del Plata, en donde le parece que es fácil tirar un manto de corrupción sobre quienes están sentados en una banca, que han sido electos por el pueblo de la ciudad de Mar del Plata, cuando se está tratando una ordenanza que es un proyecto que tiene más de 1.400 días en el Consejo Deliberante, y desde que yo volví al Consejo Deliberante, allá por mediados de diciembre, el único tema que me vinieron a hablar a mí es sobre el tema regular las app y sobre el tema de ver cómo hacían para ir generando algunas situaciones que generen equilibrio con los taxis y los remises. Y vino él, y vinieron varios representantes de diferentes entidades de Mar del Plata, de taxis y de remises, que son con los únicos que yo fui conversando, y después vino un grupo de gente que trabajaba donde planteaban el tema de ver cómo se podía solucionar la situación para dejar de ser ilegales en la calle. La verdad, la ordenanza prohíbe el sistema desde hace 6 años, la hice yo. Pero pasaron 6 años y va mucha agua bajo el puente, José. Y es muy jodido escuchar a una persona que representa una cantidad de remises en la ciudad, que tiene una radio para remises, y que yo entiendo que él pueda estar muy nervioso porque está viendo que si se habilita desde la ordenanza de AD la posibilidad de que los taxis y remises puedan tener también legalmente la posibilidad de utilizar las mismas para poder dar servicio, y la verdad que se empieza a preocupar, porque se empiezan a caer algunos socios. ¿Por qué? Porque la realidad es que tendrá que revisar él si la gente está conforme o no de poder trabajar en su radio, o lo que está cobrando es mucho o poco. Pero me parece que se está equivocando. A mí no me la puede contar, ¿eh? Yo conozco el sistema de remises desde su arranque, y de la apertura de las remiseras desde su arranque. Conmigo muchas veces han venido a hablar, ¿eh?, por situaciones que tenían, y se les ha dado siempre una mano. Y que me diga a mí públicamente si alguna vez se le pidió algo. Entonces, me parece como que salir así, porque está nervioso, después justificando que está nervioso, no corresponde. Primero, la ordenanza que hizo la coalición cívica, que es la que ahora está siendo tratada, yo la verdad que no soy la que voy a andar defendiendo el proyecto de la coalición cívica, pero me parece que en este caso sí hay que decirlo. Tiene las empresas de app que instalar en Mar del Plata no solo una dirección electrónica, sino también una dirección legal. Va a tener que tributar, porque eso también está dentro de lo que se va a votar. Por otro lado, si identifican los vehículos que están con app, todos plantean el tema cupo, y yo la verdad que lo he planteado también, y lo he conversado con Martinelli, y el tema cupo no está en la ordenanza, pero sí está que tienen que tener licencia D1, que es la licencia profesional. Para tener licencia profesional vos tenés que tener antecedentes penales, y vos tenés que tener todo un examen dado en transporte, conociendo perfectamente bien todo lo que es el partido de General Pueyrredón y otras obligaciones que tenés que cumplimentar. Eso también es una especie de cupo, si vos querés mirarlo, porque a muchos no les va a convenir seguir dando viajes con la app cuando saben que se los va a controlar, y cuando se les pida el seguro, va a tener que ser un seguro adaptado o un seguro que sí o sí esté acorde al traslado de personas para una licencia profesional que va a manejar el vehículo. Yo lo que sí le pedí a Mauro Martinelli es un listado de choferes de app y un listado de vehículos que funcionen con app, que cada un mes se eleve a el área de transporte. Cuando llegue la reglamentación, este tema va a estar conversado y yo lo voy a seguir personalmente. Si no lo incluyen en la reglamentación, bueno, presentaremos un proyecto para que sea tratado en el Consejo Deliberante. También pedí en el día de ayer que se convoque a los representantes de las empresas de app, que vengan a la Comisión de Movilidad, para saber quién es quién, porque la verdad que acá, si este señor, uno se queda con lo que dice este señor, cualquier maplatense que está escuchando, José, va a decir, y viste, siempre lo mismo, todo tiene que ver con la economía, todo tiene que ver con esto, con el otro. La verdad que a mí que tienen un manto de corrupción de arriba de la mesa ya me tiene harta. En algún momento algún político de Mar del Plata generó un carpetazo donde me fui a la justicia y demostré públicamente que lo que decían era una mentira, era un armado para sacarme del medio. No lo pudieron hacer, porque la gente me sigue eligiendo para estar sentado en una banca. Y si él quiere ser candidato a concejal, como lo dijo, proponete, armá, metete en un partido político, milita, proponete y que el vecino te elija. Vamos a ver qué pasa. Seguramente, yo sé que pidió la banca 25. Bueno, si le dan la banca 25, yo estaré haciendo un pedido de disculpas con este señor que lo tiene que hacer delante de todos los concejales, porque es una vergüenza.
6: Bueno, es fuerte lo que acaba de decir, también debo decirte que, como se lo refería a él en la conversación, cuando fue el anterior mundial, era una vergüenza que hubiera publicidad de Cabify, y no es que lo digo ahora, lo dije en su momento, y se lo dije a los funcionarios que estaban ahí en su momento, le dije que
11: sí. Sí, yo lo dije también, José, y sacaron la publicidad, fíjate que del pie del escenario, del otro lado sacaron toda la publicidad. Yo lo hablé también en su momento con quien era el titular del ente.
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12: El concejal de La Libertad Avanza en Campana, provincia de Buenos Aires, Maximiliano Corio.
13: Lo que nos mueve a hacer la denuncia es que en primera instancia descubrimos que, yo en particular descubrí, por reclamos de vecinos, que la mayoría de la gente que nos presentó las afiliaciones para darle la bala a La Libertad Avanza para constituir el partido, no están afiliadas. Al chequear esta información en el juzgado electoral, nos damos cuenta de que sí, que era así, como los vecinos denunciaban. Incluso yo, que soy concejal electo, no estoy afiliado a La Libertad Avanza. Uh-huh. Y bueno, de ahí arranca. Y después, bueno, una serie de sucesos desafortunados que vienen aconteciendo en lo que es el armado de provincia, que nos llevan a mirar, a observar un poco a los concejales y un poco a la dirigencia de las distintas intendencias, que el armado no está yendo para el lado que nosotros habíamos hablado en un principio, ¿no? Bueno, y de cuenta de eso es el resultado que obtuvimos en las elecciones provinciales, que obtuvimos por 15 puntos. Así que todo eso llevó a que hagamos esta denuncia para pedir mínimamente que de las personas que prestaron su aval para las elecciones sean afiliadas.
6: Hacer referencia a las elecciones provinciales, una lectura de los votos de esas elecciones dicen claramente que no es que el peronismo dio el batacazo, como efectivamente así se presentó esa noche y en los días posteriores, no es que se iniciaba la estrepitosa marcha de Axel Kicillof hacia la presidencia de la nación vía la caída del gobierno en la elección nacional, sino que la muy mala praxis política en la provincia produjo una redistribución de los votos, particularmente segunda sección electoral. También pasó algo de eso, creo que, si mal no lo tengo presente, en la tercera sección, lugares donde había que trabajar para una unidad del voto de centro-derecha. Lo que se hizo fue trabajar con un criterio de acá nos imponemos nosotros y pintamos todo de violeta, ¿no?
13: Mira, lo único que te corrijo, no lo podría haber descrito mejor yo, lo único que te corrijo es que trabajaron para dividir, trabajaron para dividir totalmente, no solamente para pintar de violeta, sino para dividir, para que cada uno siga afianzando su voto, el celeste que se quede con el celeste, el amarillo con el amarillo y el violeta con la violeta, y la verdad que la gente que votó violeta votó otra cosa, y creo que ese fue el gran castigo que le dio en las urnas, es como decís vos, no fue una victoria estrepitosa del kirchnerismo o el kirchnerismo, como quieras llamarle, sino fue un castigo al propio armado de La Libertad.
6: Bien, en la presentación que estás haciendo en el juzgado electoral, ¿qué le pedís al juez? ¿En qué debería la justicia electoral intervenir sobre la estructura política de la Libertad Avanza en la provincia?
13: Bueno, en principio, como te decía, se pide la revisión de las adhesiones que firmaron los vecinos. Yo particularmente le entregué al que en ese momento era el coordinador de la primera sección electoral, Luciano Rivera, 427 fichas, de las cuales en su gran mayoría no están afiliadas. Como te digo, el caso más evidente es el mío, que soy el concejal electo y tampoco estoy afiliado, así como varios concejales del partido, no creas que soy yo solo. Esto se presenta en los 135 distritos de la provincia de Buenos Aires. Y después, que en última instancia, si no se revé esta situación, que el propio juzgado electoral le da una manda muy clara a la Libertad de Avanza, que tiene que llamar a elecciones dentro del término de los 180 días, nunca se cumplió. Hubo una autoelección de autoridades como un proceso abreviado, y la verdad que a nadie consultaron, a nadie dijeron quién iba a ser las autoridades, quién iba a ser el que conformara la mesa chica. La verdad que no se llamó a nadie para conformar parte de ese proceso, ¿no? De hecho, bueno, el otro día cuando estuvimos en el juzgado federal en La Plata, fuimos a ver lo que era la oficina donde tiene la dirección constituida de la Libertad de Avanza, y es un departamento de uno por uno, te diría.
6: Claro, bueno, sí. Sí, el que tiene oportunidad de recorrer un poco la ciudad de La Plata se viene con una idea bastante distinta de lo que sería la cuestión del poder provincial, ¿no? Toda la estructura es antigua, mal mantenida, y la mayor parte de las cosas funcionan en oficinas absolutamente oscuras, sin tecnología, ¿no?
13: Totalmente. Coincido, como aparecen edificios de la Unión Soviética.
6: Sí, sí, bueno. Es un poco ese el criterio. A Kicillof le gusta mucho eso, evidentemente. Sí. Bueno. Pero veremos entonces ahora cómo procede esto, ¿no? ¿Qué tiempos tiene la cuestión de tu presentación?
13: A esperar la resolución. Ya en teoría tendrían que tener 10 días. Creo que esta semana debería haber una resolución o un llamado por lo menos a ambas partes. En lo que fue la audiencia, nosotros ratificamos nuestra posición de que se revea la situación, y la contraparte ratificó la posición de no cambiar absolutamente nada, de que ellos, así como han presentado las cosas, tienen que seguir.
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6: Victoria Sorraquín, ella es directora de la ONG Educere Argentina.
15: Esto está enraizado en una legislación bonaerense que permite eso. Y que permite llegar hasta ese extremo, donde finalmente pareciera que los inspectores reaccionan, porque le dicen, hay otros 100 colegios privados, váyase a otro, pero hay que llegar a ese extremo para que eso pase, cuando en verdad el mismo chico está pidiendo el límite, ¿no? Yo, mira, a raíz del caso este de Tandil, recordé, no, siempre lo recuerdo, pero bueno, lo recordé más vivamente, mientras que fui directora de una institución, que fui directora 25 años, en mi historia tuve que separar a 3 alumnos de la institución por 3 motivos muy fuertes, muy fuertes. Y vos sabés que esos 3 alumnos viven acá en Tandil, y yo, obviamente, a la vuelta de la vida, acá te encontrás con todo lo que fueron mis alumnos, obviamente me vuelvo a encontrar. Y son 3 personas que debo confesar que en algún momento de su vida de adultos se han hecho un tiempo para venir a agradecerme. Mira. Para encontrarme en un evento, o cruzar la calle, o encontrarme en un partido, o en el club, y decirme, te quiero, te quiero agradecer. A pesar de lo doloroso, que lo recuerdo como algo triste y doloroso, personas que me agradecen, ¿por qué? Porque me animé a ponerles el límite que necesitaban. Y me han dicho cosas como, me ayudaste a ser la persona que soy, me ayudaste a forjar mi carácter, me ayudaste a forjar mi personalidad. Y yo digo, mirá, o sea, vos no sabés cómo lo sufrí yo en ese momento. Yo, sus padres, su familia, sus docentes, todo, ¿no? Porque en el fondo también separás a un alumno de sus amigos, pero verdaderamente eran casos extremos de falta de que ellos necesitaban ese límite, y cuando lo encontraron, bueno, viste, la vida te enseña. Uh-huh. Entonces, nada, no, yo siempre pienso, no fui yo, no fueron las circunstancias y una normativa que me lo permitía. Ahora, cuando la normativa no te lo permite y te dice, no, todas las escuelas son para todos, todo el mundo tiene que sentirse incluido, no importa, lo único que existe es el acuerdo de convivencia, haga un acto, siéntese con los padres las veces que sea necesario, pero los docentes no tienen ni tiempo de hacer eso. Entonces llegamos a estos extremos, que bueno, en el caso de Tandil, por ahí lo puedo contar porque quizás hay gente de tu audiencia que no lo contó, es el caso de un alumno de último año de escuela secundaria que estaba en su clase de música en el colegio San José, que es un colegio, digamos, era un colegio de hermanos, ya no hay más hermanos, pero hoy es un colegio de laicos, pero bueno, es un colegio muy, digamos, tradicional de aquí de Tandil, que tiene 75% de subvención, o sea que es un colegio económico donde va todo tipo de población. Y bueno, se arma un lío dentro de la clase. Aparentemente hay un conflicto anterior que uno lo ve en una filmación de un alumno que ve que vuela una silla por el aire, un alumno le está tirando una silla a otro, y cuando, para después ya no ves más, porque obviamente dejan de filmar, y el profesor que está acomodando, es un profesor de música, la silla y el banco para volver a acomodar el aula, mientras mueve el banco se le cae el celular del alumno que estaba sentado ahí y se rompe el vidrio del celular o la pantalla, digamos. Y ahí el alumno se para, lo agarra a trompadas al profesor, le fractura el maxilar inferior y el pómulo, casi lo deja inconsciente, al profesor lo tienen que operar de urgencia. Bueno, imagínense, y la escuela no puede hacer otra cosa que suspenderlo temporariamente al alumno. Es todo lo que tiene para poder hacer la escuela. Entonces, bueno, obviamente hay un mar de fondos muy, muy impresionante.
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20: Iniciamos en este momento, puntualmente la hora 7 de la mañana en el territorio nacional de la República Argentina, 4 grados 3 décimos sobre cero la sensación térmica, en la mañana con cielo algo nuboso, en un desarrollo de jornada que, según prevé el pronóstico, alrededor de las 16 y hasta cerca de las 20 horas tendrá episodios de lluvia. No está clara cuál será la intensidad de esa lluvia que va a caer. No hay una alerta amarilla ni cosas por el estilo. Esto ocurre mientras se está formando sobre el Océano Atlántico el primer evento climático de carácter extremo que suele habitualmente golpear regiones de los Estados Unidos del Norte de América. No tiene, digamos, como el volumen que podría tener alguna situación de huracán, etcétera, etcétera. Hay, por cierto, para algunas regiones de la costa este de la Unión Americana una situación de observación y atención, pero hasta ahora nada que pueda inquietar o afectar el desarrollo del Campeonato Mundial de Fútbol, que, bueno, ha comenzado a tomar intensidad, ha comenzado a tomar temperatura, con partidos muy fuertes, algunos de ellos con muchos goles, como fue el partido de ayer de Inglaterra con Croacia. Los entendidos tendrán mucho para decir, pero en líneas generales se observa un fútbol muy, muy, muy mecánico, ¿no? Muy, muy de estructuras repetidas. Pero bueno, como dije, será tema de entendidos al respecto. Argentina sigue disfrutando los reels en cualquiera de las plataformas. Abundan en expresiones, abundan en glorificaciones, recorte de escenas, testimonios, y se va sumando y va tomando cientos de miles de repeticiones la situación que se vive allí en Bangladesh, donde la marea de camisetas celeste y blanca lo inunda absolutamente todo, al igual que las banderas argentinas y las manifestaciones verdaderamente notables. Veremos qué pasa el próximo martes, ¿no? Martes es el partido, 14 horas, para nosotros, horario de Argentina, que le dará a los compatriotas que viven en el continente europeo una posibilidad más amable para poder seguir el segundo compromiso de Argentina en este Mundial. Ayer, en una larga entrevista que le hacen a Pochettino, el argentino director técnico de la selección de Estados Unidos, preguntado por un periodista de la COPE, si dada la posibilidad, ¿no?, de que Estados Unidos llegue al punto en que deba enfrentarse en cuartos, ¿qué preferiría, si Argentina o España? Y dijo, la verdad es que España, sería muy difícil para mí emocionalmente tener que enfrentar a Argentina. Bueno, los directores técnicos argentinos son otro dato destacado de este Mundial por su profusión y ubicación al frente de distintas selecciones. Cuando esas selecciones no les va bien, como es el caso de Alfaro con Paraguay, en el país al que dirigen, la selección que representa esa nación, no les va bien, les dicen de todo como en botica. Pero bueno, si a alguien no le está yendo bien en este momento, es a un caballero que se llama Donald Trump, que firmó ayer en París, en el contexto de una reunión del G7 o con posterioridad a esa reunión, un acuerdo que, a su vez, la dirigencia iraní, no está claro quién sería hoy la dirigencia iraní, ha convalidado, un acuerdo que deja en una postura muy débil al gobierno de Donald Trump, que hiere, yo diría, políticamente, casi mortalmente, a Benjamín Netanyahu. Las críticas hoy en los principales medios de comunicación de Israel son devastadoras, tanto para Netanyahu como para Trump, que, tal como nos decía Roxana Levinson el otro día, los israelíes sienten que los tiraron abajo de un colectivo, ¿no? Si bien en lo firmado hasta ahora no aparecen algunas cuestiones específicas, como por ejemplo una prohibición a Israel de atacar o actuar de determinada manera ante las acciones bélicas o terroristas de Hezbollah, hay, digamos, todo un rumor que rodea esto, que habla de acuerdos secretos, acuerdos bajo la mesa. Han aparecido, digamos, las peores pesadillas del pueblo de Israel a la firma de esto. Las críticas en Estados Unidos son enormes, se considera que este es un acuerdo humillante, muy por debajo de lo que había obtenido en su momento, en 2000, momento Barack Obama, un acuerdo que Donald Trump en su primera presidencia dijo, desconocemos este acuerdo no es útil para Estados Unidos, esto es una vergüenza, etcétera, etcétera. El que Trump ha firmado retrocede todavía sobre aquel acuerdo inicial. Si bien sobre lo firmado hay 60 días para continuar con las discusiones, queda claro que Irán debe desminar el Estrecho de Hormuz, liberar el Estrecho de Hormuz, pero nada se dice al respecto de esto que ahora los iraníes pretenden, que es poder cobrar una tasa de peaje. Estamos hablando de un paso internacional abierto, producto de la acción de la naturaleza y no de una acción de los hombres, como sería el canal de Suez o el canal de Panamá, en donde los iraníes, algunos afirman ya hoy, están cobrando una tasa de peaje que se paga, digamos, subrepticiamente o a escondidas. Trump queda muy debilitado con este tema. Habrá que ver la correlación que esto tenga con la cuestión interna en Estados Unidos, donde, por supuesto, se aproximan las elecciones de medio término en los principales estados de la Unión. Ayer, cuando se comenzaron a difundir determinados aspectos de este acuerdo, Trump había dicho que se trataba de fake news, es uno de sus temas preferidos, fake news, la prensa miente, etcétera, etcétera. Pero claro, los acuerdos aparecieron, porque los primeros interesados en que la magnitud del acuerdo se conozca y es su pieza de triunfo son los propios iraníes. Sobre ese escenario está planteado este esquema de hoy, pero que en el mundo de los negocios está provocando una suba de las acciones, una fuerte caída del precio del petróleo. Es probable que en estas condiciones y con un margen de 60 días para cerrar un acuerdo definitivo, Trump haya evaluado que tiene que privilegiar su situación interna, es decir, que baje el precio del combustible, que baje el precio del galón, que se vaya a una cuestión que después impacta en la caída de los precios en líneas generales, que han estado subiendo de forma sostenida aún antes de esta situación, pero es muy difícil para él escapar de la crítica de los propios, de los republicanos, que le dicen, bueno, pero al final de todo fuiste a esto, no pudiste quebrar al gobierno de Irán, el pueblo de Irán no tiene libertad. De hecho, mientras Irán jugaba su primer partido en el Mundial, el clero iraní asesinaba a otros dos jóvenes a los que acusó de delitos contra Dios por haber estado en las calles accionando para pedir el fin del régimen teocrático iraní. Es decir, el Estado clerical sigue matando, sigue asesinando a sus ciudadanos por el solo hecho de pedir, digamos, un contexto de vida, de mayor libertad, de mejores condiciones en líneas generales. En lo que tiene que ver con nosotros, bueno, por supuesto tenemos todos los días alguna novedad en la malhadada saga Adorni, ¿no? Van creciendo los rumores en el sentido de que se van agotando los tiempos. Hubo una nueva reunión entre Karina Milei y Patricia Bullrich. Karina está súper interesada en que Patricia, que es un alfil de la Libertad Avanza, no se transforme en un caballo de Troya. Claramente está, puede ser. Patricia básicamente es patricista, así que va a optar por lo que entienda para sí es la mejor opción conforme al momento que le toque pasar. Pero bueno, esta cuestión en donde Patricia pone presión, si bien se difirió la presentación de Adorni, que iba a ser mañana en el Congreso de la Nación Argentina, esto pasa para la semana próxima y ahí parece que ya no habría salida. El fiscal interviniente está pidiendo datos, quiere establecer dos líneas. Primero, cómo se repartió y cuál es el monto de reparto de la herencia percibida por Adorni, que es una herencia escuálida, una herencia de clase media baja, digamos, que no tiene nada de vergonzoso, por supuesto, para nada. Un departamento, un terreno en una localidad de la provincia de Buenos Aires, que los propios habitantes de esa localidad, que creo que son como 100, se desternillan de risa en la plaza viendo las hipótesis al respecto del valor del terreno que se esbozan en los medios de Capital Federal. Y ayer, como un dato importante, aunque queda un tanto oculto, digamos, por este escenario enorme que ofrece la cuestión del Mundial, hay muchos avances a partir de los dichos de este señor Auque en referencia al tema del mega robo, el estrafalario mega robo que fue perpetrado durante el gobierno de Alberto Fernández y Cristina Fernández por Sergio Tomás Massa, como jefe claro e indiscutido, ha aparecido un actor titular de una casa de cambios que está vinculado a la misma estructura de Chocolate Rigaud en la legislatura de La Plata. Es decir, tipos que han ido por todas las cajas, han choreado en todas partes, y cuando ves los números dan escalofríos, realmente. La conexidad está dada. La casa de cambios, la relación

0: fuerte y dañina para el ánimo del colectivo social es la presencia del juez Ariel Lijo y del ministro Juan Bautista Maíquez en una cumbre global sobre temas de justicia, combate al narcotráfico, etcétera. No da. En una nación en donde todo el tiempo se habla de seguridad jurídica, la verdad que no transmite ninguna seguridad jurídica que estos dos integrantes de la familia judiciale estén juntos en un evento de esas características. Inquieta mucho, sobre todo por las causas que están en juego, por los nombramientos que están en juego. Hay que decir que Lijo viene bastante seguido a Mar del Plata, estuvo acá para el aniversario del el diario del Adrey, para los 121 años, ahí se lo vio con tertuliano permanente, hombro con hombro con el intendente de licencia, Guillermo Montenegro. Cuando recibo esa información, digo, me da esa cosa, ¿no? Cuando le dijeron al secretario Martinelli y a otro, vos dale para adelante que tenemos protección judicial, ¿no? Pum, pum, pum. Hay un ruido ahí de tambores fenomenal. Un dato para ampliar después, en las primeras horas de la mañana de hoy, horario central europeo, son creo que 4 horas en este momento, ¿no? La diferencia. Hubo un fuerte impacto de ataque con drones sobre la principal refinería ubicada en el área de la ciudad de Moscú. Hay una imagen alucinante, es el impacto contra un tanque de combustible, que la tapa del tanque vuela, parece que fuera un plato volador. La guerra ha llegado a Moscú y Vladimir Putin no va a poder seguir escondiéndole esta realidad ni a los moscovitas ni a los petersburgueses. El ataque es el segundo en 2 semanas, demuestra también la falta de capacidad de respuesta de cobertura aérea. Los videos que han sido tomados por civiles, por habitantes de la ciudad de Moscú, muestran el tenor de los impactos y también muestran el vuelo con el ruido característico, digamos, de este tipo de drones sobre el cielo de Moscú, atravesando la estepa rusa hasta golpear fieramente ya en lugares centrales de la vida de esta nación. Bueno, 7:13 minutos, 4 grados 3 la sensación térmica, el cielo parcialmente cubierto, la expectativa es una temperatura un poquito más amable que la que tuvimos en el día de ayer y el pronóstico de lluvia es para la tarde del día de hoy. Ya continuamos.
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0: Bueno, continuando entonces, quiero contarles que un operativo a nivel provincial, un mega operativo a nivel provincial, ha desbaratado una banda de pedofilia. Hay 5 detenidos en Mar del Plata, incluido un ex policía sumariado y expulsado de la fuerza por extorsionar a travestis y robarle a travestis aquí en nuestra ciudad. La información cuando se trata de estos casos siempre es muy escueta, pero indica claramente la existencia de una red. Esto abarcó 7 localidades de la provincia de Buenos Aires. Fue un operativo de conjunto. Se ha secuestrado muchísimo material, mucho material, así lo sostienen las autoridades cuando menos. Hubo detecciones que se hicieron a través de información proveniente del FBI de Estados Unidos, información propia obtenida a través de requerimientos a la empresa Google y también rastreos hechos en estructuras armadas.

0: llamadas de redes de WhatsApp. Ahí, bueno, tiene que haber caído a alguien al que le requisaron un celular, ese celular se peritó, se encontraron los contactos, etcétera. En fin, todo lo que tenga que ver con perseguir estas cuestiones, me parece que está bueno, y esperemos que las condenas sean realmente de peso, importantes. Estamos hablando de lo peor de la conducta humana. Por otro lado, hay un escándalo que es cada vez más grande, este caso es en Inglaterra. Hay una red de pedofilia y de abuso sexual manejada por pakistaníes a lo largo de muchos años. Los republicanos y los sectores independientes pro un cambio profundo en Inglaterra, que viene ahora aupado, si bien Inglaterra se fue de la Unión Europea, por una resolución en el Parlamento Europeo que establece una ley de retorno, ¿no? Es decir, en Europa llega el punto en donde lo que vamos a ver es una cantidad de gente que la van a subir a los aviones y le van a decir, bueno, volvete, ya está, listo, no tenés nada que hacer acá, después voy a hablar más de eso. Es un punto central de lo que está pasando en la vida de los países europeos hoy, un gran motivo de preocupación. Pero como todo esto hoy está globalmente conectado, estas redes desbaratadas aquí en Argentina obviamente están conectadas con otros lugares. El tráfico de este tipo de material perverso es sostenido a través de los diversos continentes, de los diversos lugares. Pedófilos, abusadores sexuales, son como una suerte de mancomunidad que en la mayor parte de las legislaciones occidentales terminan gozando de sentidos privilegios. Recordemos que en ocasión de este trágico hecho que se llevó la vida de Agostina en las primeras horas, inclusive hubo muy fuertes debates a voz alzada en distintos paneles de televisión, donde algunos de los integrantes decían, bueno, yo creo en la segunda oportunidad. Este tipo de conductas no tienen segunda oportunidad. Este tipo de conductas son lo que son y no tienen segunda oportunidad. Por otro lado, y yendo a otro tipo de cuestiones de las que en este momento nos abarcan, la verdad que hay días que se hace hasta cansador, imagino, para ustedes y para todos nosotros, para mí como persona que asume aquí la responsabilidad de hacer un relato consustanciado de los hechos, el tema de los niveles de violencia, el tema de la cuestión al respecto del delito en la provincia de Buenos Aires y en nuestra ciudad en particular. Hace ya unos meses se había anunciado una ampliación que se iba a llevar adelante en la unidad penal de Batán. Esto está paralizado por orden del Ministerio de Economía de la provincia. Está paralizado, la obra se paralizó. La obra se licitó, se ganó, empezó una empresa y un día llamaron y dijeron, che, mira, cortala, no hagas más nada. Hasta acá llegamos. Pero como, no hagas más nada porque no te vamos a pagar los certificados porque no hay plata. Este es el tema. Es decir, la decisión de Kicillof es no avanzar con nada de lo que hay que hacer para tener, digamos, mejores oportunidades. Entonces, ¿qué ocurre? Muchos de los llamados de los jueces en general, ¿qué te dicen? Bueno, hagan abreviados, bajen el nivel de la condena. No es casualidad esta determinación política del sistema judicial en Mar del Plata de ponerle encubrimiento a prácticamente todo lo que ocurre. Un tipo viene una moto robada, encubrimiento. Viene un auto robado, encubrimiento. Le encuentran cuatro autos robados, dos motos, piezas, encubrimiento. Todo es encubrimiento. Todo es para ir por la mínima. Está bien, vos podés decir, no, es porque no quieren laburar. No, es ideológico y es práctico. Es decir, la ideología es, no, bueno, hay que darle otra oportunidad. Así en abstracto, ¿no? Como cosa en abstracto. Ustedes saben que estamos en contacto con el autor del libro este que destapa la miseria de Zaffaroni, la mentira Zaffaroni. En algún momento él mismo nos pide en su comunicación disculpas porque es un poco difícil coordinar horario, pero lo vamos a tener. De algo que no constituye novedad para buena parte de esta audiencia, pues es un tema que he expuesto aquí por décadas, ya puedo decir que es por décadas, en referencia a quién es realmente Zaffaroni. Recibió 106 solicitudes de habeas corpus. No resolvió ninguna. A Graciela Fernández Mejide, cuando fue a pedir por su hijo, ni siquiera se la recibió, le dijo Inboche, este es un tema de los militares, esto no tengo competencia. Y hay una que sí la trató, pero que fue por un pedido directo que hubo de un factor de poder en ese momento. Es increíble, ¿no? Esto que ha pasado en la sociedad argentina. Y es muy revelador de lo que pasa en el sistema judicial argentino, que está impregnado, bañado en zafaronismo. El zafaronismo del discurso, ¿no? El zafaronismo de los hechos, ¿no? Como un tipo que tenía estas conductas, se trasvasó y pasó a ser un líder del pensamiento de la reconstrucción democrática. Esto nos deja en el mismo lugar que la preocupación al respecto de que el hijo y Maíquez vayan juntos a un mismo ámbito internacional y se muestren juntos en un mismo ámbito internacional. Es decir, ¿dónde quedamos los de a pie? Bueno, absolutamente indefensos. Absolutamente indefensos. En la Argentina, el ciudadano a pie tiene que hacerse carne en la idea de que estamos todos en libertad condicional. Citamos habitualmente hechos de acción, por ejemplo, este operativo, detienen personas, etcétera, etcétera. Bueno, primero, del operativo lo que sabemos es lo que el poder nos está diciendo, porque son expedientes que en general no hay acceso. Entonces nos están diciendo que se detuvo a 5 personas, que todas esas personas están vinculadas a temas de estructuras de pedofilia. Si tomamos los ejemplos de algunos otros grandes operativos que hubo acá en Mar del Plata, empezando por lavado total, que es un fraude, siguiendo por el operativo de los llamados arbolitos, que es otro fraude procesal, hasta la... Si tomamos el caso del estudio de la Avenida Paso referido al tema ANSES, fraude procesal. Y no estoy diciendo ni que no hay tráfico de drogas, ni que no había irregularidades en las jubilaciones y pensiones, no estoy diciendo nada, estoy hablando de fraude procesal, de cosas que nos presentan y que después no pueden ser sostenidas a derecho en un juicio oral y público, de eso estoy hablando. Bueno, de ese escenario, como no hay cómo hacer que los que actúan de esta manera, con malos procedimientos, con malas decisiones, pasando por arriba el orden legal establecido, se hagan cargo de algo, porque acá nadie se hace cargo absolutamente, pero de nada, de nada, de nada. Bien, me voy a otro tema completamente diferente en este punto, en el día de hoy. Obviamente destaca y mucho una decisión que formalizó el gobierno argentino, es una decisión del gobierno del presidente Milei. Le dicen al grupo Clarín, bueno, muy bien, vos querés comprar Movistar, te tenés que deshacer de 6 millones de clientes que tenés en personal, no podés tener todo esto, no podés tener Telecom, personal y además tener Movistar, así que fíjate qué vas a hacer. ¿Cómo vas a manejar esto? ¿Te querés quedar con esto, que sería como la gran frutilla del negocio? Bueno, esto lo tenés que resolver, no te lo podés quedar. O entra un tercer jugador, o liquidás esa empresa, algo vas a tener que hacer, pero así como estás, no vas a tener respuesta. Ese es uno de los grandes temas que enfrenta, por supuesto, a Mañeto, al Grupo Clarín, con esta presidencia. Presidencia que, por supuesto, tiene el mal hábito de pegarse tiros en el pie, de seguir sosteniendo contra todo sentido común a Adorni al frente de una jefatura de gabinete en la que no es ni jefe ni tiene gabinete. Pero, bueno, ahí estamos con estas cuestiones. Por otro lado, en las últimas horas y digamos con una suma de expectativa positiva para la sociedad argentina, se van ampliando los anuncios de inversiones en el sector energético, en el sector de minería. Una cosa en la que quiero insistir mucho y lo vamos a trabajar periodísticamente para dar dato y también testimonio al respecto de los hechos, es que es mentira que esto genera 3,000-4,000 empleos, que no genera empleo, que esto, que lo otro. Me da vergüenza ajena ver el recorte que hizo TN con apreciaciones del economista Kachanovsky, que dice, bueno, si este plan es exitoso, ¿por qué han cerrado no sé cuántos miles de empresas? La verdad que el tema de apertura, cierre de empresas es un tema propio, muy propio de la acción del sistema capitalista. Es decir, cuando muchas veces se coloca algo en marcha, no se estudia debidamente el mercado, no se hacen los análisis, puede ser que te pase una tormenta por el medio. ¿Qué le vas a cuestionar al tipo que se fundió cuando el Rodrigazo? ¿Qué le vas a cuestionar al tipo que se fundió cuando el abandono de la convertibilidad? ¿No? Bueno, pero hoy, digamos, como que hay cosas que venían sostenidas sobre la base de funcionar a partir de una economía con alta inflación, con altísima inflación, y traccionando sobre la no necesidad de establecer costo operativo. Eso tiene mucho que ver. Pero Kachanovsky, que en algún momento creyó que iba a ser el ministro de Economía de Milei, es otra de las viudas de Milei. La verdad que Milei le ha mentido a tanta gente, o tanta gente ha creído cosas que Milei le prometía, que quizás Milei nunca prometió, y simplemente fueron palabras en grises que estaban dando vuelta por allí, y la ambición del individuo le hizo creer lo que no le estaban diciendo. Eso es probable como conducta humana. Se suma a otros, pero que cada día van perdiendo más margen. En verdad, el refrito que hace la promoción del canal Todo Noticias, del Grupo Clarín, que dirige todavía hoy el señor Magneto, está centrado en eso, ¿no? En una idea de destrucción permanente y sistemática. Me da mucha pena, ¿no? Porque más allá de simpático o no simpático, Kachanovsky tenía como una estructura de prestigio. Y por supuesto que además, todo ese medio le hace un gran servicio a Axel Kicillof. No hay una cobertura de idioma, no hay una cobertura de inseguridad. Inseguridad, por ahí aparece algún poquito de inseguridad. No hay ninguna cobertura para establecer el estado real de destrucción de la economía de la provincia de Buenos Aires, que es una responsabilidad intrínseca del gobierno de Kicillof, por más que mientan todos los días diciendo que todo es culpa de Milei, ¿no? Bueno, 7:27 minutos, esta es la 99.9-564-0696. Esperamos tu texto, tu audio o las imágenes con las que nos quieras acompañar en el transcurso de esta edición hasta la hora 9:30.
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0: Bueno, muy bien, continuamos. Estuvo sentada a derecho Carla Viciotti, aquella que tanto protagonismo tuvo. No me olvido nunca un artículo de doble página de Clarín. Cuando aparece Viciotti y tiene que correrse del centro de la escena, su precedente por el escándalo de la vacunación de COVID, la vacunación trucha de COVID, entre los cuales estuvo favorecido Florencio Ladre Iglesias, su señora esposa, las sobrinas. Dicen que hay un lío entre las sobrinas y los hijos de Ladre, con cruces de manos y todo, gritos, insultos, acusaciones de me robaste, hay un lío bárbaro con eso. Bueno, lo cierto es que Carla Viciotti, que como señalaba, hubo un determinado momento en donde Clarín dijo, bueno, acá hay un espectable. Se publicaron varios artículos con una saga, con su amor y su pasión por la tarea sanitaria, y se la veía a Viciotti con su importante humanidad apoyada en un pequeño bote en un río perdido en algún lugar del litoral haciendo sanitarismo, ¿no? Una imagen así, entonces toda esa cosa que era muy de estilo de los 60 y los 70 armar personajes con esa estructura, ¿no? Viciotti negó ante la justicia haber intervenido en la redacción de la ley que retrasó la compra de las vacunas Pfizer. En su declaración indagatoria afirmó que no participó de las negociaciones para comprar la vacuna Sputnik a Rusia y negó tener responsabilidad en contacto con los laboratorios nacionales. Se negó a responder preguntas del fiscal Stornelli, pero entregó un escrito. Viciotti, que estuvo en el cargo entre 2021 y 2023 tras la renuncia de Ginés González García por el escándalo llamado vacunatorio VIP, no sé si ustedes lo tienen presente, pero poco después que renuncia Ginés, en un primer momento de una cierta apertura de la transportación aérea, se va a España, ¿no? Y aparece una foto de él en Barcelona, en un lugar tomando vino con otra persona, ¿no? Fue una de esas imágenes devastadoras de aquel momento. Lo concreto es que Viciotti dice no tener nada que ver esto. Afirmó que en su intento de despegarse de la adquisición de las vacunas rusas, sus tareas se circunscribían a aspectos estrictamente sanitarios, técnicos y epidemiológicos vinculados al análisis de la información científica disponible, la caracterización de plataformas vacunales, el análisis de criterios de eficacia, seguridad, logística, distribución, estrategia e implementación en el territorio nacional. Esto es bastante más extenso. Lo voy a continuar porque ahora está en línea el fiscal Walter Martínez Soto. Walter, buen día.
4: ¿Qué tal? Buen día, José Luis. ¿Cómo anda usted? ¿Todo bien?
0: Bien. Acá estamos.
4: Bueno.
0: Fiscal, necesitamos una reforma de las leyes de minoridad, necesitamos una aplicación más estricta de esas propias leyes con las oportunidades que esa estructura legal da en cuanto a las determinaciones que se deben tomar a derecho para jóvenes que están incurriendo en el delito.
4: Sí, en rigor de verdad, nosotros actualmente nos regimos por el Código Penal que está vigente, que tiene una estructura que también es deficitaria y está en proceso de reforma. Las leyes de fondo en particular se aplican en cuanto a los delitos para jóvenes y mayores de edad del mismo código. El problema que tiene el código, que se originó mayores problemas aún a partir de la reforma que se hizo de lo que fue la conocida la reforma Blumer hace muchísimo tiempo, donde se adoptó una posición objetiva en cuanto en particular a los delitos que se cometen con armas, es decir, que son los más habituales en el día de la fecha, después de delitos tan aberrantes como abusos sexuales, ataques a las mujeres y demás. Pero en particular, en lo que vemos todos los días, en general, que todo lo que estamos en la sociedad, este tipo de delitos tienen una pena que habilita encarcelaciones, habilita arrestos domiciliarios, habilita alternativas a la prisión, leyendo muy literalmente lo que dice la ley en cuanto a este tipo de institutos que lo benefician. ¿Por qué? Porque cuando uno va a robar puntualmente con un arma que es de juguete, bueno, la ley considera que no es un arma como tal, y cuando va con un arma deficitaria quizás, pero que no anda en doble acción, como cuando uno jala el gatillo y sale el percutor y esto hace que el proyectil salga, bueno, eso también lo consideran que es deficiente, a pesar que el arma es apta para efectuar disparos. Entonces, hay un montón de circunstancias en el medio que al momento de hacer una calificación hacia que la pena no sea la adecuada que la gente ve. Es decir, uno ve a una persona que va armada para tener un mayor poder vulnerante sobre el sujeto a que va a robar y después se lleva una pena que es escarcelable. Es decir, eso en la consideración del común dice, mire, yo no voy a andar mirando a ver si el arma anda o no anda y me voy a poner en la cabeza del delincuente que en ese momento, es decir, a mí vinieron, me robaron con un arma y le tuve que entregar absolutamente todo porque no sabía qué era lo que iba a pasar. Bueno, en la justicia se plantea este tipo de situaciones que son ilógicas y nos hace de alguna manera poder perder diariamente la legitimidad como administrador de justicia, porque precisamente son aplicaciones irrazonables de situaciones en las cuales nos vemos involucrados. Es por aplicación de la ley, pero se llega al absurdo muchas veces, y por eso es que tenemos estos sistemas que no alcanzan a satisfacer en la diaria a la gente, porque no dan una respuesta adecuada, porque no se está usando la razón. Y a veces tiene que ver mucho con la cuestión de la formación de cada uno como abogado. El abogado no es nada más un mero lector de leyes y reproductor de leyes y que conjuga esas reglas de las leyes. Realmente el abogado es algo más que un técnico en el derecho, pero lamentablemente la formación en último tiempo, no viene con una formación filosófica, sociológica al respecto, y nos vemos involucrados en este tipo de discusiones, en las cuales no tienen respuesta, pues tenemos que terminar aplicando en la gran mayoría cuestiones que tienen que ver con decisiones de tribunales superiores, y que los tribunales inferiores están obligados a resolver en este sentido. Entonces, realmente, si en algún momento cuando uno habla de endurecer las penas, y bueno, mire, pongámonos bien de acuerdo y no siempre estemos mirando de la órbita de aquel que va a cometer el delito la cuestión. Es decir, hay alguien, si tenemos que preservar la seguridad, si tenemos que preservar la salud mental de la gente en lo diario, es decir, bueno, consideremos qué es lo que le pasa a ellos. Les puedo asegurar que yo fui víctima de un hecho de similares características, y cuando veo ese alarma, a mí me daba impresión de que podría no andar, pero pues tengo un ojo de hace muchísimo tiempo de estar laburando, pero yo no le andé preguntando al pibe que me vino a afanar a ver qué onda o a arriesgarme, diciendo, mira, llévate lo que quieras. Es decir, y en eso, ese es el mayor poder vulnerante, que no puede ser considerado como un robo simple.
0: Es que de hecho, además, fiscal, hay un tema ahí que es el siguiente. Yo sé que estoy en absoluta soledad en esta interpretación, pero no me importa porque es legítima y es honesta. El delincuente es un predador, el delincuente está alrededor nuestro, nosotros somos la presa y nos tratan como una presa. El delincuente está dispuesto a matarnos si no cedemos a aquello que busca. Hace unos días, entre tantos videos y tanta cosa que hay, a lo mejor quedó un poco diluido por el partido de Argentina y todo esto. Hay un video de unos delincuentes criminales en el Gran Buenos Aires entrando en la casa de una señora mayor que se la ve muy debilitada físicamente, manejándose con un bastón. La forma en que le pegan, la forma en que le tiran de los pelos. Ella gritando, pobrecita, no tengo ahorros, no tengo ahorros. Los tipos recorriendo la casa, saltando por todos lados. ¿Cómo se sale emocionalmente de ese violentamiento? Y encima después hay que soportar que haya una estructura de pensamiento que dice que bueno, que no, que en definitiva la sociedad lo llevó a esto. A mí me parece que hay un corpus criminal y hasta con su propia ideología faccional.
4: Es sin duda, José Luis, lo que usted opina, hay una parte de la sociedad que se ha dedicado al delito. Hay como generalmente los que nos terminan por molestar en la diaria son ese tipo de delitos. Hay otros también que hacen otro tipo de delitos más de guante blanco, sí, que no alcanzamos a ver todos los días, y que a veces también la justicia es media distraída con algunos factores de poder para no tener problemas. Pero hay una parte de la sociedad que habilita las leyes que estén en el delito constante. Y después uno puede comprender que la sociedad que excluye de alguna manera, pero eso, que excluir no implica que uno vaya a cometer delitos ni que justifique cometer delitos. La mayoría de nuestros antepasados que vinieron aquí a la Argentina, en particular mis cuatro abuelos, dos de ellos vinieron con una mano atrás y otra adelante y no se dedicaron a cometer delitos, ¿me entiende? Y estaban, me puedo asegurar, bastante excluidos en algunos de los comentillos de la boca. Pero es otro tipo de formación. El problema es que hemos perdido esta escala de valores que teníamos y educar también en los valores. Si el delincuente, yo tengo casi 40 años en la justicia. Yo ya sé, tengo nietos o bisnietos de personas que yo en su momento o juzgaba cuando estaba en un juzgado o defendía con posterioridad a parte de esa familia. Entonces, no son los más, pero también son indicadores que tenemos que tener en cuenta, quizás en estadística cuantitativa no es un número, pero en la cualitativa me está dando indicadores por demás importantes en lo que estoy afirmando, de que hay una parte de la sociedad que se dedica al delito y no hay chance. Entonces van a tratar de ser lo más eficiente posible. Entonces, cuando van a robar, no van a tratar de tener la menor pena posible en cuanto a este tipo de delitos, porque también hay una estructura que de conocimiento al respecto y que, bueno, y que los posiciona en una situación muy superior a las víctimas que somos todos los días nosotros en este tipo de circunstancias.
0: No, sin duda. Yo tomo dos cosas que usted dice. Primero, que hay bisnietos de delincuentes, lo he señalado más de una oportunidad, porque los nombres van apareciendo, aparecen en la crónica habitualmente, lo cual indica que hay una ruptura profunda, porque si el abuelo fue un delincuente primario en su adolescencia, en la década del 80, continuó siendo un delincuente, tuvo hijo, ese hijo siguió en la delincuencia y hoy tiene un nieto y sigue siendo delincuente, bueno, hay una estructura cultural al respecto de vivir en el delito, claramente es eso.
4: Sí, sin duda. Lo epigenético, más allá de lo que uno puede llegar a través de cuna, también colabora, ¿no? Uh-huh. Y también si tenemos una sociedad que siempre está justificando, entonces es como tú criando a mi hijo, dices, bueno, siempre lo estoy justificando porque no se frustre. Bueno, cuando sea un adulto, obviamente va a ser una persona completamente intolerable a cualquier cosa y va a ser un violento, porque si no puede cumplir su deseo, de alguna manera lo va a hacer, ¿eh? Si la ley no se lo permite, bueno, va a recurrir a la violencia. Bueno, en esto, en términos de sociológicos, filosóficos, bueno, estamos teniendo un serio problema que no lo estamos viendo, va a ser peor. Porque es como que mientras a mí no me toca, no pasa nada. Uh-huh. Entonces la cuestión no es que yo esté saltando porque en algún momento me pasó, es algo que dentro del discurso jurídico somos la minoría. Uh-huh. Porque siempre, y también somos, a ver, en la minoría, en la expresión, uh-huh, en el sentimiento profundo, somos la gran mayoría. Lo que pasa es que hay modas y nadie quiere quedar afuera de estas modas en cuanto a lo jurídico y no quedar mal con el discurso que tratan de meter algunos como para doblegar a la acción de la justicia. Lo que muchas veces entendemos en aquellos que estamos trabajando hace mucho tiempo en el Poder Judicial es que hay una tendencia a que el Poder Judicial no quiera meterse en problemas en cuanto a determinadas situaciones que se dan. Pero el Poder Judicial forma parte de uno de los tres poderes del Estado, en particular en el Estado uh-huh, provincial. Uh-huh. Entonces, debe tener su opinión, debe ser independiente, debe ser autónomo y opinar distinto no implica que uno esté en contra de determinado grupo en particular. Es decir, opinar distinto es el derecho a
0: la obviamente. Nada más que eso. Obviamente. Le agradezco, muy amable. Gracias. Buena jornada. Bueno, este era el fiscal Walter Martínez Soto. Comienza, me parece interesante, una voz que empieza a expresarse en voz alta, decir, mirá, acá tenemos que cambiar el eje. Esperemos, entre otras cosas, que este libro que se ha publicado, esta investigación sobre Zaffaroni, ayude a muchas cabecitas a liberarse de ese corsé ideológico en el que quedaron atrapados, que es un corsé ideológico muy hipócrita, realmente muy hipócrita, muy jodido, muy hipócrita. Está como oscuro todavía, ¿no? Muy oscuro. 7:43 minutos.
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0: Bueno. Bueno, muy bien, continuamos. Es la hora 7:45 minutos en el territorio nacional de la República Argentina. Darío, si me amplias un poquito tu concepto expresado en este mensaje que mandaste por el 564-0696, hago alguna referencia al mismo. La verdad que tal como está tan técnico, no tengo yo mucho margen. Bien, en este momento la sensación térmica es de 5 grados 5 sobre 0, es decir, está gris, cubierta la mañana, la humedad es del 92%, la presión es de 1015.2, medida en hectopascales. 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Está en línea Gustavo Perednik, escritor argentino, radicado en Israel. Estamos en un momento, la verdad, crucial de la historia contemporánea, el acuerdo Trump-Irán, porque hay que decir que es un acuerdo Trump-Irán. Estados Unidos, yo estoy leyendo de muy temprano los medios norteamericanos, hay una crisis política en ciernes ahí tremenda. Pero bueno, Gustavo, buen día, ¿cómo estás?
11: Hola, José Luis, ¿cómo estás?
0: Bien, bien, la verdad que no sé si decir estupefacto, considerando el personaje, pero la verdad que, muy incómodo con la evolución de todos estos hechos y su significación, y quería, bueno, conocer a través de tus palabras qué estás analizando en la mañana de hoy.
11: Bueno, en principio tu descripción es muy buena, también me afecta a mí. Estoy un poco menos estupefacto porque en los últimos, digamos, que Trump nos ha dado la espalda y ha perdido una oportunidad gloriosa de iniciar un nuevo mundo de paz, lo veníamos viendo en las últimas semanas. No voy a ser el gran sabio de que en los últimos años, pero en las últimas semanas ya se veía el cambio. Por lo tanto, sí estoy triste por lo que acaba de ocurrir, pero menos estupefacto que vos, en todo caso. Te agregaría que la cita de Churchill al respecto es perfecta para esta situación. Cuando fueron los acuerdos de Múnich con Hitler, él dijo: Inglaterra debía optar entre la vergüenza y la guerra, optó por la vergüenza y por eso va a tener guerra. La situación es muy similar a la de hoy. Trump debía optar entre, yo no sé llamarlo la guerra, de poner finalmente este régimen de terror que hace medio siglo está volviendo loco al planeta. Debía optar por eso, ejercer la fuerza necesaria para deponerlo, o la vergüenza. Y optó por el deshonor y la vergüenza, y va a tener la guerra también, porque sin ninguna duda el régimen islamista de Irán es un régimen de fanáticos absolutamente intransigentes. No hay ni un punto, pero nada, absolutamente nada en el memorando que refleje que cambian sus objetivos, que cambian su actitud, que dejan de financiar a los las bandas terroristas que pululan por el Medio Oriente. Nada, absolutamente. Es una rendición incondicional de los Estados Unidos ante la República Islámica. El gran perjudicado, el que sí está estupefacto y deprimido, y realmente no los envidio en lo más mínimo, es el pueblo iraní, que había puesto sus esperanzas en que Trump iba a ayudar. No solamente no eran esperanzas vanas, porque Trump mismo, cuando se iniciaron las manifestaciones, hizo llegar un mensaje de la ayuda está en camino. Bueno, todavía esperan la ayuda. Mientras tanto, el régimen asesinó a más o menos 40.000 personas en las calles, y este régimen es el que Trump casi elogia en sus últimos mensajes. Es una cosa realmente, hay una expresión en inglés que dice too good to be true, cuando algo es demasiado bueno para ser real. Este es al revés, es too bad to be true. Es difícil entender a qué punto han logrado captar a este hombre. Es claro que Qatar tiene una influencia muy grande en lo que ha ocurrido, pero además hay un grupúsculo que lo rodea a Trump, encabezado por Deji Vansel, vicepresidente, que son los que promovieron esta rendición incondicional de Estados Unidos ante el régimen de terror.
0: Sí, yo, vos sabés que diría que Bill Maher sostendría que un paleto de los Apalaches, aunque haya ido a la universidad, sigue siendo un paleto de los Apalaches, que es lo que es J.D. Vance, un sujeto con escaso conocimiento del mundo, de la realidad política. La verdad que es una cosa impresionante. Y agrego dos cosas. Yo he citado mucho ese mensaje que decía, estamos yendo, ¿no? Que lanzó a los iraníes a las calles a pecho descubierto a ser masacrados. Antes de ayer, en el medio del desarrollo del mundial, mientras el equipo iraní hacía su acting de pueblo perseguido, dos ciudadanos comunes que habían salido a la calle a pedir el cambio de régimen fueron matados, asesinados por el régimen, sumándose a los muchos que han asesinado ya. Cuando Trump había dicho no toquen más, no maten más nadie, porque si no caerá la furia sobre ustedes, etcétera, etcétera.
11: Además, bueno, la expresión de caerá la furia sobre ustedes creo que la escuchamos unas 100 veces en los últimos meses. Sí, se han quitado todas las máscaras que podía tener Trump y aparece como un negociador muy mediocre, porque podría haber conseguido un memorando un poco, digamos, que salen las apariencias y que obliga a Irán a entregar algo. Es nada, es liberar decenas de miles, 300.000 millones de dólares al régimen del terror. Imaginémonos en qué va a invertir ese dinero la República Islámica. Realmente es una situación horrorosa. De todos modos, yo creo que es reversible. No podemos perder la esperanza en eso, porque ya se oyen muchas voces en Estados Unidos que protestan por lo que acaba de ocurrir. No, probablemente estén menos informados allí sobre la reacción del embajador de Estados Unidos en Israel, Mike Huckabee, que es un gran amigo de Israel y un gran defensor de Occidente, y que está tan golpeado como la mayoría de nosotros sobre lo que acaba de ocurrir. Él se refirió concretamente a una de las varias expresiones despectivas que tuvo Trump para con Israel, porque eso también es una buena medida. En estos últimos días no ha hecho sino elogiar a los ayatolás y empezar a, yo no diría criticar, a envalentonarse contra el mejor aliado que tiene Israel, que tiene Estados Unidos, que es Israel. Y una de sus frases fue: si no fuera por mí, Israel no existiría. Que además de ser despectiva e innecesaria, es mentirosa, porque no es exactamente así lo que ocurrió. Es cierto que Trump ayudó a desmantelar el programa atómico de los ayatolás, pero ¿quién lo desmanteló? La Fuerza Aérea Israelí. Pero además agrega Huckabee en reacción a estas palabras: si no fuera por Israel y lo que representa en Occidente, Estados Unidos no existiría. Imagínate, lo está diciendo el embajador de Estados Unidos en Israel. Así que ha calado fondo en muchos de los que creen que defender a Israel representa lo mejor que puede hacer un país occidental. No se trata de ayudar a otros, se trata de ayudarse a ellos mismos. Por eso digo que estas voces en disidencia en los Estados Unidos pueden hacer que cambie la situación en los próximos 60 días, sí, que es lo que
0: habrá que ver,
11: que dejaría en vigencia el acuerdo.
0: Habrá que ver cuánto poder le queda después de las elecciones de medio término, que ya vienen complicadas. Me parece que esto genera, por lo menos en los sectores interesados, no digo que en la masa del pueblo norteamericano. Y por otro lado, hubo para mí otra incuria fenomenal de sus palabras, que es habitual, por otro lado, que es tratar de cobardes a los kurdos, diciéndoles dimos las armas para invadir Irán, como si el pueblo kurdo tuviera la capacidad, por más armas que tenga, de invadir una nación geográficamente tan extendida como Irán, ¿no?
11: Sí, desde que comenzó estas negociaciones no ha hecho sino decir estupideces, es una tras otra. La última crítica, por ejemplo, a Netanyahu con respecto al Líbano, Netanyahu se ha portado irresponsablemente con respecto al Líbano porque ha tardado mucho en resolver la situación del Hezbollah y además por un ataque a Hezbollah ha atacado edificios en el Líbano, no se hace algo así. Es decir, al mismo tiempo le está diciendo que Israel tarda mucho, y si tarda en desmantelar al Hezbollah es porque se cuida de no afectar o de afectar la menor cantidad de civiles posible. Israel es el único país del mundo que le avisa a la población civil antes de atacar un lugar concreto. Esto también es válido para el sur del Líbano. Pero entonces Trump critica que se tarde tomando estas medidas de cautela y al mismo tiempo que Israel proceda a atacar los edificios desde donde el Hezbollah dispara. Es una tras otra, es decir, ya que en Trump no se puede confiar más, eso sí es irreversible. Cualquier cosa que haga de aquí en adelante, ningún amigo puede confiar en él si ve lo que está haciendo con otros de sus amigos. Pero yo insisto en que la situación es reversible, porque alguien puede tomar las riendas en las medidas del gobierno norteamericano en dirección distinta, por ejemplo Marco Rubio, que no se ha expedido directamente en defensa del acuerdo, y cambiar la situación. Pero insisto, última frase, insisto, lo que es irreversible es el deterioro absoluto de la imagen de Trump como confiable.
0: No, sí, es una implosión de cualquier cosa que se pudiera haber creído o intentado creer. Dos cosas ahí, una sí, el silencio de Marco Rubio me parece que es una declaración explícita de desacuerdo, y la segunda es que, bueno, esto se firma en París con Macron presente. Yo siempre insisto en señalar ante esta audiencia que si no fuera por Giscard d'Estaing y los servicios secretos franceses, Khomeini nunca habría vuelto a Irán, ¿no? Los franceses, la verdad que tienen ahí un temita muy, muy...
11: Sí, capaz. Los franceses no tienen un temita, José Luis, tienen todos los temitas. Son ellos los que fomentaron casi todas las dictaduras permanentemente. Los franceses tienen una política de... cinismo abierto y declarado y explícito. A mí me importa lo que el interés de Francia hasta pasado mañana y nada más. Esa es la política francesa. Por lo tanto, acá tiene un peso muy grande, eso ninguna duda, que se agrega a una hostilidad casi abierta y constante contra Israel, que ha ejercido el gobierno francés, movilizando a otros en la misma dirección. Yo creo que hay algo fundamental aquí que hicieron los europeos y que es absolutamente imperdonable. Y es que cuando, como premio al 7 de octubre, reconocieron el Estado palestino. Esto es absolutamente imperdonable porque es una usina de terror lo que han generado. Es decirle a los terroristas del mundo, sí, ese es el método de ustedes para ganar algo. Si quieren avanzar en algo, en los intereses que ustedes proclaman, lo que tienen que hacer es matar indiscriminadamente, torturar indiscriminadamente a niños, y nosotros vamos a salir en su apoyo. En eso Francia fue el modelo constante.
0: Sin duda, sin duda. Gustavo, gracias, el mejor día, muy amable por tu tiempo.
11: Al contrario, gracias a vos, hasta cualquier momento.
0: Bueno, este era Gustavo Perenik, escritor argentino, radicado en Israel. Marcelo Di Marco me dice, durísima nota de Pilar Rahola y la rendición de Trump. Bueno, sí, es así, digamos, es unánime. Yo estoy repasando distintas cosas que se están publicando en este momento en el mundo. Es evidente, hay una imagen que la subió nuestra compatriota, una compatriota nuestra radicada en Israel también, sobre este tema, que lo muestra a Trump parado mirando su imagen frente a ese gran paseo que une el Congreso norteamericano con la Casa Blanca, y la imagen que le devuelve, ¿no?, que hace el agua que hace de espejo, es la de un payaso. Realmente esto creo que es final, realmente creo que es final. Esto indica, es el punto inicial de un declive que no va a haber manera de que se detenga. 5 grados 5 décimos la temperatura, cielo parcialmente cubierto, estamos en la 99.9.
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0: Bueno, muy bien, continuamos, estamos en la 99.9, transitamos esta mañana de la ciudad de Mar del Plata. Es una conmoción global lo que ha pasado con este acuerdo. Habrá seguramente muchos más decires y expresiones al respecto del mismo. Hubo con posterioridad al conocimiento de este acuerdo una expresión pública del premier Netanyahu, que está recibiendo también una parte de este varapalo fenomenal, literalmente acusado por sectores de la política y de la prensa de su país, entendiendo que se había colgado demasiado de la relación con Trump. Allí el vicepresidente G.D. Vance admitió ante CBS que la cifra de 300.000 millones era real. Trump intentaba decir que esto era una fake news de los demócratas. La cuestión es que los documentos han trascendido completos. Obviamente la inteligencia iraní ha hecho, o pakistaní ha hecho, que esto trascienda. Es un golpe enorme para el presidente norteamericano. Lo concreto es que la prensa de Israel hoy habla de desesperación y traición, caracterizando lo que viene ocurriendo, contrariamente a lo que dice Trump, como una victoria histórica que perdurará por generaciones. El periodismo estadounidense, en líneas generales, habla de rendición, un sector de la maquinaria MAGA, que es el sector propio de Trump, America Great Again, proclamaba Irán se rindió, pero esto quedó, digamos, condenado a una ultra soledad política sin ningún tipo de capacidad de poder encontrar una respuesta distinta. Obviamente que nosotros, por supuesto, tenemos nuestra agenda local. En esa agenda local hay que decir que comienza a crecer mucho los datos que hablan del feroz, cruel latrocinio perpetrado por todo un sector de la política, teniendo las herramientas del gobierno, como ha sido lo ocurrido durante el tramo al frente del cual estuvo en el Ministerio de Economía Sergio Tomás Massa, pensando o creyendo que parte de esa estructura no solo permitía acceder a enriquecerse de un modo, no sé qué palabra ponerle, porque la verdad, lo que se han robado, no da nuestra cabeza para poder ciertamente poner todo eso en nuestra mente en orden, ¿no? Decir, bueno, si se, el número es descomunal, el número es literalmente descomunal. Hoy seguramente habrá avances en este sentido, entre esta semana y la próxima semana, con respecto de los dichos de este hombre de Auque, el que había sido socio de Pichirilo, al que Pichirilo le plantó un falso operativo de drogas. Así que con esos datos, que ya son muchos y muy firmes, y la reconstrucción y el encuentro y hallazgo de muchos de estos de estos actores, bueno, esperemos que se llegue a la cima de la cadena. Se ha comenzado a hablar de Massa, no se habla de quién era el real operador, es decir, Massa tiene responsabilidad política, tenía un operador que es Matías Tombolini, que el día de la segunda vuelta, que fue elegido Javier Gerardo Milei, presidente de la República, hizo la valija y se fue con su señora esposa a vivir a Madrid. Señora esposa que todo indica tenía un rol muy importante en ir a recoger las valijas y los bolsos llenos de dólares de las coimas de la CIRA, que eran los dos grandes negocios, la CIRA por un lado y el tema de los dólares del Central revendidos al Blue por el otro. Pero quería volver a esto, que es el tema que tiene que ver con Carla Bisciotti y las decisiones que llevaron a que Argentina, que tenía las dosis de vacuna de Pfizer disponibles, primera nación en el mundo, fuera de Estados Unidos que las iba a tener, no ocurrieran. Esto es lo que está sujeto a investigación judicial. Bisciotti dice, hacia septiembre de 2020 se consolidó la necesidad de contar con una herramienta legislativa específica que permitiera al Estado Nacional negociar y eventualmente suscribir contratos de adquisición de vacunas en condiciones compatibles con la realidad internacional del momento. La ley nació para responder a esa necesidad excepcional. Una vez sancionada, se retomaron los intercambios con distintos desarrolladores para verificar si el nuevo marco legal permitía avanzar. Avanzar con los expedientes de laboratorios vinculados a las vacunas desarrolladas por AstraZeneca, la Federación Rusa y los fabricantes chinos, para los cuales la ley resultaba suficiente para continuar con los respectivos procesos contractuales. Esto lo dice en un escrito, pero se negó a contestar preguntas. Según ella, Pfizer, la firma manifestó cuando ya había transcurrido el plazo durante el cual el Poder Ejecutivo podía observar la norma, que la ley sancionada no alcanzaba para satisfacer determinados requerimientos jurídicos, que seguía formando parte de su política contractual global, circunstancia incluso que fue reconocida públicamente, dice, afirma Bisciotti, por representantes de la propia compañía en distintas oportunidades. El problema giraba en torno a la inclusión durante el trámite legislativo de la palabra negligencia en el texto y la indemnidad frente a eventuales reclamos y su relación con los bienes de inmunidad soberana. La diputada kirchnerista Cecilia Moró fue una de las impulsoras de la inclusión del término negligencia en la ley que habilitó al gobierno a comprar vacunas para la emergencia sanitaria. Según, según dice Bisciotti en su descargo, esto bloqueó las negociaciones con Pfizer. Reveló que González García, por aquel entonces su jefe, requirió la intervención y el apoyo de la Secretaría Legal y Técnica de la Presidencia de la Nación, con competencia específica en materia jurídica, a fin de analizar soluciones normativas adicionales que permitieran continuar las negociaciones. Siempre en su escrito, reitero, presentó un escrito con sus posiciones sin contestar preguntas. Sostuvo que en la discusión de la ley en el Congreso con posterioridad de su sanción, incluso hasta finales de 2020 y principios de 2021, fueron constantes y en algunos casos públicos los intercambios entre las áreas del Ministerio y los representantes de la empresa. Estornelli impulsa la denuncia de un grupo de diputados que pertenecieron a Juntos por el Cambio y acusan a Bisciotti y otros de haberse interesado en la compra de vacunas locales y luego Sputnik en busca de un beneficio propio de un tercero en forma incompatible con el ejercicio de la función pública. Desde mediados del año 2020, el laboratorio Pfizer había ofrecido 13.3 millones de dosis de la correspondiente vacuna y el fondo COVAX de la Organización Mundial de la Salud otros 25 millones. ¿Sí? Estamos hablando en total de 38.3 millones de dosis correspondientes para la Argentina. Se entiende en la presentación que existió de parte de funcionarios nacionales un claro favoritismo hacia laboratorios locales que actuarían como socios de fabricantes de vacunas a quienes el gobierno habría privilegiado autorizando la venta de las mismas y relegando a quienes no tenían dicha asociación local. Recordemos que esto estamos hablando fundamentalmente de dos grandes actores de este tema. Estornelli plantea en este sentido las cuestiones con nombre y apellido. Recordemos que las denuncias fueron formuladas por Omar Bruno de Marchi, diputado nacional por Mendoza, Waldo Wolf, Álvaro Héctor de la Madrid, María Carla Piccolomini, Francisco Sánchez, Fernando Adolfo Iglesias, Ingrid Jeter, Héctor Antonio Stefani, Alberto Emilio Acef, Jorge Ricardo Enríquez y Federico Raúl Samarvide. Son ellos los presentantes de aquel momento. Bueno, en este punto, Hugo Sigman, propietario de M. Abscience, se asoció con el consorcio internacional integrado por la Universidad de Oxford y la farmacéutica AstraZeneca, logrando la autorización y un contrato muy importante que el gobierno pagó por adelantado, así según se sostiene en la denuncia, sin que se hubiera entregado hasta la erradicación de la misma las vacunas comprometidas. Recordemos que en aquel momento se habló de que el atraso se debía a que no había frascos suficientes, es decir, que no había para hacer la ampolla o el frasco contenedor de la dosis de vacuna, que ese era uno de los cuellos de botella que se sostuvo, atrasaba todo esto, cuando en realidad estaba del otro lado Pfizer con todo listo, armadito y presto para ser utilizado. Según la denuncia, el acuerdo celebrado con estas compañías en octubre de 2020 comprendía la compra de 11 millones de dosis de vacunas, para los cuales el Estado pagó en noviembre de ese año el 60% del contrato por adelantado. Con respecto de la adquisición de las vacunas de Sinopharm por parte del Estado Nacional, aparece una figura en común, otra vez Hugo Sigman. Pusieron en conocimiento que el nombrado como titular de la empresa ELEA se asociaba con Phoenix SRL y la Fundación Huésped, la que habría sido fundada por Pedro Kahn,

muy temprano. Tiene que ver con una convocatoria a toda la comunidad de la escuela secundaria 12 para encontrarse en el día de hoy a las 11 horas frente al consejo escolar. Dicen ellos que lo hacen porque exigen que haya soluciones a sus requerimientos. Dicen, nos conformamos entre todos, bueno, esto ya es muy cuca, ¿no? Todos y todas, estudiantes, familias, docentes, equipos y directivos, la escuela nos necesita, cuanto más unidos estemos, más fuerzas tendremos, bueno, movida con un, ya en las palabras usadas, con un tufillo político preocupante. 8:12 minutos.

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8: Bueno, continuamos. Es la hora 8:14 minutos en el territorio nacional de la República Argentina. Bueno, estamos en el medio de algo que es imposible, obviamente, obviar. No hay manera de obviarlo, que es el Mundial de Fútbol. No hay manera de obviar todo lo que ha pasado con el partido que Argentina ganó ampliamente por 3-0, con el triplete de Messi, las repercusiones. Y eso te hace, entre las cosas, que vas conociendo gente, ¿no? Gente que yo, en mi lugar, en mi caso, ¿no?, nunca hubiera tenido ni siquiera noción, idea de que existían. Hay un señor que está ahí, que participa de este programa, que se ha hecho tan famoso, el Chiringuito, que es tan profundamente enfermo anti-Messi, que se ha empecinado y además actúa como que está enojado, pidiendo una tarjeta roja para Messi por un nada que pasó prácticamente en el inicio del partido. Como son tres goles absolutamente legítimos, como no hubo penales, ¿no? Porque una de las cosas que el tipo decía, que a Argentina en el Mundial le habían dado penales en los siete partidos que había jugado, como si el resto de los partidos no hubiese habido penales o lo que fuere, ¿no? Así que bueno, ay, ay, ay. Yo ya no sé si son pasiones o posicionamientos a partir de un personaje, o hay serios problemas de distorsión fenomenal, ¿no?, del entendimiento de las cosas. Bueno, quiero decirles que, contrariamente a lo que posteó en su momento el presidente Javier Milei, nada ha concluido. ¿Qué quiero decir? Cuando se resolvió en Estados Unidos la condena para Alfredo Machado, como le gusta decir a los giles, Fred Machado, se determinó en ese acuerdo entre Machado y los fiscales norteamericanos que no se le impetraba el tema de tráfico de drogas, le quitaban lo de traficante de drogas. Entonces ahí dijeron, bueno, vieron la prensa, bueno. Lo cierto es que Esper será indagado por lavado de dinero vinculado al tema de su relación con Fred Machado. El fiscal Fernando Domínguez requirió al juez Mirabelli que indague al exdiputado.

0: Estado de la Libertad Avanza, por supuesto lavado de dinero por las donaciones que recibió del empresario argentino detenido con condena firme en los Estados Unidos. Hay que decir que Machado está intentando una negociación para poder terminar de cumplir la condena aquí en detención domiciliaria en Argentina. Bueno, está en línea Patricio Peralta, creador de Pato Garage, importación y exportación de autos y motos. Habían posteado ellos un anuncio de la primera exportación de un auto clásico restaurado en Argentina desde Mendoza hacia Chile. Patricio, buen día, ¿cómo estás?
1: Hola, buen día. Buen día a todos, ¿cómo estás?
0: Bien, bien. Bueno, vos decías, 4 años atrás la operación no era posible, gracias a la desregulación de mercados, un sueño hecho realidad. ¿Qué es lo que hacía que restaurar un auto en Argentina no fuera posible para ser exportado a otro destino?
1: Mira, nosotros estamos en exportación y importación en Pomex hace 30 años, ¿sí? En herencia familiar. Anteriormente hemos tenido muchísimo trabas, es muy complejo los trámites, se demoraba mucho, siempre estaba el no podía hacer esto, no podía hacer aquello. Lo que pasó en estos últimos 3 años, 4 años, es que esta apertura, ¿sí?, ha permitido que sea más sencillo y mucho más dinámico poder exportar e importar. Nosotros, mirad, este auto en particular lo compré en Campana, Buenos Aires, a un loco ahí que restaura, tiene un tallercito en su casa que restaura autos. Fui a Campana, compré el auto, lo traje a Mendoza, hicimos los trámites para exportar, superamos los trámites de registro automotor en 2 días, que eso era una locura, porque yo tenía calculado 15 días, y en 2 días transferimos el auto a nombre de la empresa que exportó y le dimos de baja, que es una condición para poder exportar. Superamos la verificación del auto en un día y aduana la superamos en 2 días. Entonces, la dinámica que tuvimos en esta operación hace 4 años atrás era impensada, una locura.
0: Bien. ¿Y eso tiene que ver con el marco desregulatorio que está impulsando el gobierno?
1: Totalmente.
0: ¿Qué hubieras tenido que hacer antes de esta presente situación?
1: Mira, yo este proyecto lo inicié justamente por la desregularización que vivimos. Este inició como un proyecto de importación de motos 0 kilómetros al inicio, por el decreto que sale en el 2025, el 271-2025, que autoriza la importación particular de motos y autos con la ley de configuración de modelo que salió en el decreto. Ahí empecé yo a investigar, a ver cómo se hacía, a meterle mucha cabeza y mucho desarrollo atrás de esta primera exportación, un año y medio. Y después, bueno, naturalmente me gustan los fierros y fui preguntando a aduana también, a mi despachante, a la gente de aduana acá en Mendoza, qué es lo que se puede importar y qué no. ¿Sí? Y ahí fue cuando caímos, che, autos clásicos. Ah, mira vos, ¿cuáles son las condiciones para poder exportar o importar un auto clásico? Mira, para importar un auto clásico las condiciones son 30 años de antigüedad o más, un valor FOB mínimo de $12,000 y podés importarlo. Bueno, ¿y para exportar? No, podés exportarlo tranquilamente. ¿Cuánto pago de derecho? ¿Qué pago para poder exportar? 0%. Entonces, la dinámica con la que yo me encontré en esto hace años atrás, no lo hice ni intentado, porque, como digo, yo vengo de otras exportaciones, importaciones, siempre relacionado más al agro. Hemos exportado aceite de oliva, aceite de uva, mucho girasol para Chile. Bueno, de público conocimiento de todas las trabas que nos han presentado a las pymes, a los emprendedores, las reglas económicas y políticas en Argentina. Entonces, hoy, y este es un mensaje para los emprendedores y para los que están intentando y averiguando cómo importar, que se animen, porque está todo mucho más dinámico, el aparato funciona, hay mucha predisposición en la gente de aduana para que fluyan las operaciones. Entonces fue bastante agradable. Este auto fue para Chile. Sí. El chileno, cuando recibió el auto, no lo podía creer. Estaba fascinado, porque ha tenido mala experiencia años anteriores con Argentina, por estas trabas que se fueron generando. Entonces ahora, con esta primera exportación, hemos generado una alianza con este hombre en Chile, y bueno, influye para importar, para exportar. Nosotros vamos a Chile y nos hemos sentado en empresas grandes en Chile, por otros negocios, y es duro recibir comentarios diciendo, no, ustedes los argentinos tienen fama de no cumplir los contratos. Y eso duele, porque a veces uno no puede cumplir los contratos por situaciones ajenas a uno, situaciones macro que lo exceden a uno por las reglas que hay en el juego. Entonces, que hoy un chileno nos diga felicitaciones porque hemos tenido la primera buena experiencia con Argentina, uh-huh, un auto, entonces eso me llena de orgullo a mí como argentino.
0: Claro.
1: Sí, bueno, che, ahora nos estamos sentando en la mesa de los grandes, nos empiezan a respetar desde afuera, cosa que antes no nos pasaba.
0: Claro. Este vehículo, que para contarle un poco a la... Nosotros estamos en streaming, pero la audiencia de radio, es un auto de colección. ¿Qué auto es?
1: Este es un Chevrolet 1927, es del año. Tiene 100 años el auto, casi, es una locura. Tiene motor 4 cilindros, 2.800 centímetros cúbicos. Lo restauró un hombre ahí en Campana, Marcelo, uh-huh, un tipazo Marcelo, lo labura muy bien. Y el auto ingresó al país en el año 1927. Cuando ingresaba en aquel momento no se grababa el chasis, no tenía número de chasis, número de empresa, era todo, uh-huh, otra cosa. Uh-huh. En el año 78 se le hace un grabado de chasis a este auto, y bueno, y ahí empezó a tener un registro del auto a nivel de papeles y títulos. Y bueno, eso fue, yo lo pagué en Campana $5,000 al auto, lo traje a Mendoza, y para así, sin entrar en el análisis de costos, sí, y demás, ítem por ítem, el auto llegó a Chile a $10,405, costo en Chile. Ajá. Con costos de aduana, costos de registro, el margen de ganancia que tenemos nosotros.
0: Muy bien. Bueno, estaba bueno contarlo, me gustó mucho el posteo, y está bueno el mensaje que vos bajás en este sentido, porque se está hablando permanentemente de un proceso de destrucción de oportunidades a partir de destrucción de empleo, y para quienes tienen la cabeza abierta, se están abriendo, por lo visto, en tu experiencia personal y en el detalle que das con conocimiento, oportunidades diferentes, ¿no? Hay que estar con la cabeza muy abierta en esta etapa, indudablemente.
1: Sí, hay que tener, mira, yo, bueno, Autopay fue el que promovió por X, que se hizo un poco viral, un amigo mío, socio, con él estamos desarrollando, como te comenté, otros productos de Héctor Impos, uh-huh, hablando del agro, con maní de Córdoba, con maíz, con varios productos acá de Mendoza, y hay proyectos que llevamos 7 años sin ver resultados económicos, porque el desarrollo son muy complejos, los tiempos del cómic, uh-huh, son muy largos, son muy extensos, entonces aguantar esta situación, y sí, bueno, sí, porque a ver, hay que aguantar, hay que soportar, hay que persistir. Entonces, después de todo esto, porque si bien este negocio, esta exportación de la baqueta, uh-huh, ¿sí?, la primera que hicimos en Mendoza, tengo un año y medio de desarrollo atrás de esto, pero esto viene de mucho antes, de experiencias previas de exportación, de vivencias, uh-huh, previas, de aprendizajes, de errores, de fracasos. Hay muchos fracasos antes de esto, uh-huh, pero todos esos fracasos lo que te van perfeccionando, lo que te van forjando para poder llegar a esta exportación exitosa al 100%. Entonces, bueno, lleva tiempo tener éxito de la noche a la mañana.
0: Ajá, obviamente.
1: Entonces, hemos aguantado y hay que aguantar.
0: Bien, bien, gracias Patricio, buena jornada allí en Mendoza, muy amable.
1: Un placer, un abrazo desde Mendoza.
0: Igualmente. Bueno, Patricio Peralta, creador de Pato Garage, ellos tienen esa cuenta en X, de ahí fue que nos llega esta información que buscamos revincular, porque ellos hacían un especial énfasis en el cambio, y me parece que es una suma de cuestiones positivas, que del otro lado del Ande, que son tan organizados, te digan, che, bueno, fenómeno, qué bien que está esto, qué bien que salió esto, ¿no? Bueno, es la hora 8:26 minutos, hoy será otro día de audiencia en la llamada causa de los cuadernos, declararán más testigos ligados a la flota presidencial de aviones. Están citados para esta audiencia Ángel Alejandro Haidt, Carlos Ramón Micolucci, Claudio Humberto Tretrarola, Gabriel Omar Falaschi, Roberto Enrique Antonio Müller, Mariano Gabriel Leza, Gustavo Adolfo Liel y Héctor Molina. Recordemos que en la última audiencia el expiloto del Tango 01, José Javier Videla, aseguró que Daniel Muñoz trasladó solo en un viaje de Aeroparque a Río Gallegos una valija de 23 kilos que no quiso despachar, valija que afirmó estaba cerrada con un candado. Videla fue piloto del Tango 010 de 2000 a 2007. En ese periodo hizo diversos viajes a Santa Cruz. Declaró que los fines de semana solía trasladar a los Kirchner con sus secretarios personales e hizo foco en uno de esos traslados, citando que en un vuelo Muñoz realizó exclusivamente desde Aeroparque a Río Gallegos solo. Viajó con una valija que la llevó dentro del avión, no permitió que la pusieran en la bodega. Era una valija para ir en bodega, mediana, de 23 kilos, lo cual, dijo, nos llamó mucho la atención. Es ahora 8:27 minutos.
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8: Bueno, muy bien, 8:29 minutos, estamos en la 99.9, transitamos esta mañana de la ciudad de Mar del Plata, una mañana gris, tuvimos unos días luminosos de tanto sol, pero bueno, llegó el clima para recordarnos que estamos transitando esta etapa de frío del año. Entre otras cuestiones, como les mencioné en un tramo anterior, antes de ir a la conversación con este empresario emprendedor de Mendoza, bueno, va a ser citado a indagatoria José Luis Esper, exdiputado nacional. El requerimiento lo hace el fiscal federal de San Isidro, Fernando Domínguez. Se entiende que el juez Mirabel iba a decir sí, venga, ¿no? La requisitoria parte de el entendimiento que Esper recibió una transferencia de $200,000 de Machado y realizó operaciones de compra de autos de alta gama. Según se pudo conocer, Mirabelli por el momento no autorizaría la indagatoria hasta tanto pueda corroborar cuestiones relativas a mail y audios de chat que el fiscal había planteado en el dictamen que llegó el 29 de mayo. Cumplimentado dicho trámite, el magistrado autorizaría la citación. No veo yo cuál puede ser el impedimento, ¿no? Recordemos que Esper encabezó la boleta de La Libertad Avanza de los candidatos a diputado nacional por la provincia de Buenos Aires. Finalmente renunció cuando todo esto ya no pudo ser ni contenido ni controlado. De acuerdo con la hipótesis del fiscal, Esper habría utilizado el dinero recibido por Machado para adquirir bienes a través de los cuales buscaba disimular el origen ilícito de los fondos. Se habla específicamente de la adquisición de autos de alta gama como un BMW y un Lexus. Parece que los tipos no se pueden contener en su necesidad de demostrar, ¿no? Es como que no les da, no les quema la guita en las manos, literalmente les quema la guita en las manos. Bueno, por otro lado, el Banco Interamericano de Desarrollo aprobó una garantía para la Argentina de hasta $1,200 millones, se suma a los $2,000 millones del Banco Mundial, son $3,200 millones. ¿Qué tiene que ver esto? Bueno, esto tiene que ver con dar sostenibilidad a las responsabilidades y compromisos que Argentina tiene para 2027, que es un año electoral, históricamente un año de corridas contra el peso. Bueno, en este esquema esto quedaría realmente súper blindado. No sería un blindaje, sino sería realmente un acuerdo de carácter cierto y concreto, que además, sumado a la política que está llevando el Banco Central de diferimientos y renovaciones de deuda en pesos, otorgaría un margen sumamente abierto y destacadamente, esto corre por cuenta mía, destacadamente optimista para todos nosotros, en definitiva, ¿no? Bueno, mirá cómo es esto. El Consejo Deliberante de General Alvear bloqueó el aumento que aprobó el jefe comunal radical de esa localidad. El debate al respecto de esto llega a la Suprema Corte. Tiene que ver con lo siguiente. El tema es así. Ramón Capra, conocido como Tito, intendente de General Alvear, acordó un aumento del 10% en cuatro tramos para los 519 empleados municipales, donde están incluidos los 12 concejales. Luego de realizados los dos primeros pagos, con incrementos de 2.5 cada uno, inicia la cuestión que, según sostienen muchos medios, tendría ribetes escandalosos. Un grupo de 9 concejales, donde hay 5 peronistas, 3 de Nuevos Aires y 1 de Potencia, doblegaron a los 3 radicales y aprobaron una ordenanza que impedía continuar con los aumentos para el intendente, su gabinete y los propios concejales. La ordenanza, polémica, señala el intendente municipal, los concejales y los funcionarios de planta política no alcanzados por la ley 14.656 recibirán incremento alguno y lo congelaron hasta octubre. Pusieron tope a los cargos, fíjese en un 40% el sueldo del señor intendente, de los sueldos básicos de los señores secretarios de Hacienda, de Gobierno, de Salud y de Obras y Servicios Públicos. ¿Cómo es esto? Bueno, al contador del municipio le establecieron un sueldo básico en el 35% del salario del jefe comunal, en tanto que tesorero y jefe de compras en un 30%. Limitaron la facultad del Ejecutivo de otorgar bonificaciones. Hoy el intendente cobra unos 5.2 millones y los concejales unos 1.7 millones por mes. Según señala el intendente, dice: estoy en la gestión hace 8 años, antes estuve 12 como presidente del Consejo, siempre establecimos los aumentos para empleados municipales, de este modo, llegué en 2017, tenía 542 empleados, ahora con más servicios somos 519. El intendente vetó la ordenanza, pero el Consejo, con mayoría opositora, insistió con la medida, así que el jefe comunal ha recurrido a la Suprema Corte de la provincia, la cual aceptó el recurso por conflicto de poderes y como primera medida suspendió la ordenanza que frenaba los aumentos. Esto no es un cogobierno, dice el intendente, me obligaron a ir a la Suprema Corte porque afectaba el salario de los jubilados, remarcando que pese a las dificultades siempre se han abonado los salarios el 28 o 29 y que también pagará el aguinaldo pese a la estrechez económica del momento. Es un partido pequeño, 12.800 habitantes. Los concejales acusan al jefe comunal de copiarse los argumentos del aumento del vecino municipio de Tapalqué, remarcando que la ordenanza solo estableció una excepción que no desfinancia la economía municipal. Bueno, ahora está en manos de la Suprema Corte, que aplicó el artículo 261 de la Ley Orgánica, ordenó la suspensión de las ordenanzas cuestionadas, en tanto analiza el expediente. Habrá que ver cuánto tiempo le lleva realmente, bueno, nada, establecer el contexto en el cual van a definirse, que puede marcar una definición de extraordinario potencial político y delicado potencial político, porque puede marcar un rumbo luego extensible al resto de los distritos en todos lados. Obviamente hoy, en un marco de estrechez económica, la cuestión de las erogaciones públicas al respecto del salario de los funcionarios está sumamente debatida. Habló Nicolás Otamendi, a quien el otro día, para mi gusto, con torpeza y malicia, intentaban poner como un hombre muy enojado porque no arrancaba con el plantel desde el minuto cero del partido. Dijo: la gente siempre pregunta si lo tratamos diferente a Messi. La respuesta es sí, y quien diga lo contrario miente. Hablamos del mejor jugador de la historia. No se trata de privilegios, se trata de entender quién es y lo que significa para Argentina. Cuando él habla, todos escuchan. Cuando está en la cancha, todos corren un poco más fuerte. No porque él nos lo pida, sino porque lo inspira. Dice: he jugado con él muchos años, lo que más me sorprende es su humildad. Un jugador que lo ha ganado todo podría actuar como un rey, pero Leo es una de las personas más normales que vas a conocer en tu vida, por eso el vestuario lo proteja, no porque es una superestrella, sino porque es Messi, nuestro capitán, nuestro compañero de equipo y el hombre que cargó los sueños de todo un país por años. Dice: algunos equipos tienen grandes jugadores, nosotros tenemos a Messi, y créanme, dice, es un privilegio que ninguno de nosotros da por sentado. Interesante esto. Sobre todo digo porque hay una capacidad enorme de hablar, hablar, hablar y hablar. y crear escenarios que ciertamente después los hechos vienen demostrando no existen bajo ningún punto de vista, ¿no? Si hubo una nota preocupante, si hubo una nota preocupante en el otro día en el partido, no, o al respecto del partido de Argentina con Argelia, fue la que protagonizaron un grupo de argelinos que obviamente pujaban y voceaban por su país, pero particularmente aquellos que decían que iban a destruir a la selección argentina, que iban a destruirnos a todos nosotros por ser una nación impía que no adora a Alá. Es una enfermedad lo que se ha extendido por el mundo islámico, este tema. Es una enfermedad. Que los tipos vayan a ver un partido de fútbol, que estén en Estados Unidos y salgan con estas cosas, es realmente una enfermedad y es muy, pero muy preocupante. Bueno, todos los días hay una novedad alrededor de Manuel Adorni, será así hasta que él renuncie y se vaya. El fiscal Polichita pidió el historial de operaciones de cripto en Argentina desde 2012 para investigar la coartada de Adorni. Recordemos que esto viene de lo que él dijo, que encontró una billetera fría con $200,000 y luego de invertir sumó un total de $500,000 buscando justificar su incremento patrimonial. Yo juro por Dios que fui y revisé todos los cajones, porque acá solíamos usar mucho pendrive. Y no, tengo cosas de Excel, tengo audios de entrevistas, pero no pude encontrar. Y estaban todos fríos los que yo encontré, ¿eh? Estaban todos fríos, porque además los tengo en un cajón acá, en un lugar que queda sin calefacción, así que estaban helados, pero no hubo caso, no encontré nada. Bueno, lo concreto es que esto viene sobre el tema en donde este hombre tiene que encontrar cómo justificar un patrimonio de 944 millones de pesos. Todos estos interrogantes, bueno, han llevado a que la Fiscalía haya promovido una serie de medidas concentradas en los criptoactivos, y que de esa manera se pueda realmente decir, bueno, veamos la trazabilidad, cómo viene esto. Recordemos que Adorni dijo que invirtió en esas cripto $200,000. Entonces las preguntas son, ¿cómo se hizo de los $200,000? Este punto no está explicado. No aparece nada que justifique ese movimiento. La otra puede ser que así como encontró lo que encontró en el tema del padre que no se acordaba, en un momento diga, bueno, no, lo que pasa es que en una caja de zapatos mi viejo tenía $200,000 que fue amuchando, mientras tanto no pagaba una deuda hipotecaria de $23,000 que terminó prescribiendo por el paso del tiempo y el fallecimiento de las prestamistas, que resultaron ser... También otra habilidad muy, muy particular de Adorni es la cantidad de señoras prestamistas que ha ido conociendo a lo largo de su vida, las oportunidades que ha tenido en este sentido, ¿no? Tenemos una nueva categoría de personas influyentes en la Argentina que son las señoras prestamistas, una nueva esa. En fin, bueno, vamos para este corte. Te cuento que avanza el aire polar, se prevén heladas y lluvias escasas en las principales regiones productivas. Esta masa de aire polar, el paso de un frente de tormenta, serán la evolución climática de las próximas horas. El impacto sobre esta región del territorio argentino no es relevante. El impacto mayor se va a dar en el centro del noroeste, al oeste de Cuyo, sudeste de la región de Chaco, gran parte de Mesopotamia, centro y sudeste de Córdoba y áreas de Buenos Aires, pero en el oeste y nordeste de la provincia. Ya continuamos.
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8: Bueno, muy bien, continuamos, 8:43 minutos, estamos en la 99.9, transitamos esta gris y fría mañana en la ciudad de Mar del Plata. La expectativa de lluvia está para el horario de la tarde del día de hoy. Intentando defenderse como gato entre la línea, Donald Trump firmó por adelantado un acuerdo para terminar la guerra en Oriente Medio. Todos dudan de que esto pueda ser así o que pueda ocurrir efectivamente. Hay estupefacción, enojo, por supuesto, tanto en Estados Unidos como en Israel y en muchas capitales del mundo a este respecto. Probablemente uno de los primeros efectos de lo que buscaba Trump es que el precio de la gasolina en Estados Unidos cayó por debajo de los $4 por primera vez desde marzo. $4 el galón, había llegado a estar por arriba de $5. En este sentido, el precio promedio nacional de la gasolina en Estados Unidos, como dije, bajó a 3.999 por galón, casi 3 centavos menos que el día anterior. Indiana registra el precio promedio más bajo, con $3.40, siendo uno de los 28 estados donde el precio promedio es inferior a $4. Gas Buddy, otro servicio de seguimiento de precios del combustible, sitúa el precio a primera hora de hoy en torno a los 3.98, tras haber caído por debajo de los $4 el domingo. Esto se produce en el momento en que el estrecho de Hormuz está a punto de reabrirse como parte del memorando de entendimiento oficial entre Irán y Estados Unidos. El cierre del estrecho a finales de febrero interrumpió el 20% del suministro mundial de petróleo, lo que había provocado aumentos de precio de gas y del petróleo mismo. Sin ninguna duda, esto es lo que está privilegiando Donald Trump. Hay otras versiones que hablan de otro tipo de cuestiones referidas a acuerdos en donde Qatar tiene una amplia participación y a compromisos de inversión varias veces billonaria por parte de Qatar de manera directa en el propio Estados Unidos, un tema que también es sumamente controversial. Por otra parte, en el cierre de la reunión del grupo de los siete, no hubo ninguna actitud intempestiva por parte del presidente norteamericano. No se retiró de manera estertoria ni airada, como había ocurrido el año pasado en Canadá. No rompió la declaración conjunta de líderes, como lo hizo después de la cumbre en 2018. Respaldó un lenguaje sorprendentemente duro en una declaración grupal sobre la guerra de Rusia en Ucrania, prometiendo un apoyo inquebrantable a Kiev. Cuando fue preguntado respecto de esto, dijo: es parte de una situación muy, muy especial. Este hombre, tan variable, por momentos tan impredecible, que tiene obviamente lo suyo, que está fragmentando su propia estructura de base, tiene todavía hoy, la capacidad, la fuerte capacidad, obviamente, de influir en el mundo, ¿no? Por otro lado, les quiero contar que de lo que está pasando en España y que muchos creyeron que nunca jamás iba a ocurrir, la situación de José Luis Rodríguez Zapatero es cada vez más compleja según pasan las horas y según se van definiendo muchísimos detalles. En la mañana del día de hoy, el juez interviniente en esta cuestión imputa a las hijas de Zapatero y a su secretaria Gertrudis Alcázar. Esto cada vez hace que la conexión entre el kirchnerismo y el Partido Socialista Obrero Español sea más profunda, ¿no? El instructor señala que la empresa de las hijas de Zapatero tuvo un papel instrumental en la canalización, ocultación o facilitación de operaciones relevantes. Es más, la declaración de Zapatero de ayer no convence al magistrado ni logra desvirtuar los indicios sobre coimas, la cuestión de las joyas y el rescate de Plus Ultra. El juez, como dije, que se llama José Luis Calama, ha imputado a las hijas de Rodríguez Zapatero, su secretaria Gertrudis Alcázar. Aún no se fija fecha de declaración como investigadas. Da este paso a instancias de la Fiscalía Anticorrupción al considerar que la agencia de marketing de las hijas de Zapatero tuvo un papel instrumental en la canalización, ocultación o facilitación de operaciones relevantes para la causa. Esta es una información que está en desarrollo, en progreso, en respecto de la cual habrá mayores definiciones seguramente a lo largo de este día de hoy. Como vemos, ni en España ni en Argentina el Mundial logra detener, y está bien que así sea, muy bien que así sea, la marcha de estas cuestiones. Pero si hay algo que se lleva las palmas en el día de hoy, en el centro de la escena, es la devastación absoluta de la refinería Kapotnia en Moscú. Los incendios han consumido por completo grandes partes de la refinería, también objetos circundantes a este objetivo considerado militar han sido comprometidos, ya sea por la acción de la defensa aérea rusa o por los fragmentos de la refinería en explosión. ¿Por qué esto? Bueno, porque en principio se entendía que la mayor explosión había sido producto del impacto de un ingenio lanzado por los ucranianos, que efectivamente sí han sobrevolado Moscú, pero ahora hay una información que dice que podría ser el fallo de un misil antidrones que terminó cayendo sobre esos tanques de combustible. Cualquiera que sea la situación en el producto, en el escenario de la situación dada, bueno, esto está pasando a vista de todos los moscovitas, que sienten ahora que la guerra no es un relato consustanciado por los blogueros prorrusos, los blogueros rusos proguerra, ¿no? El Ministerio Ucraniano de Defensa ha mostrado los ataques con drones que están golpeando esta refinería, la principal de la capital rusa. Es la segunda vez en apenas una semana que dicha refinería es golpeada en el contexto de esta guerra. Lo que hay que agregar es que hay declaraciones de Volodymyr Zelensky hace algunos minutos diciendo que si Ucrania sufre y está en llamas, Rusia va a sufrir y va a estar en llamas también. Evidentemente, ahí ha habido una suerte de gran progreso. Es extraño decir gran progreso en un contexto como este, porque es vergonzoso realmente lo que continúa ocurriendo en este sentido. Recordemos que parte de la ayuda norteamericana, el caso de los misiles y demás, se entregaron con restricciones de distancia y de uso. Si te doy esta arma, pero para dispararla tenés que ajustarte estos parámetros. Bueno, el tiempo va dando cada vez más manejo y capacidad, porque la industria, digamos, la tecnología y la industria de Ucrania, que ha sido el sustento de la tecnología y la industria de cuando Ucrania formaba parte de la Unión Soviética, es, yo diría, como fundamental para entender realmente lo que está ocurriendo. Ucrania es cada vez más autónoma, es cada vez más en sí misma. Su desarrollo de drones y misilístico ha llamado y llama ya la atención de prácticamente todos los grandes jugadores en el escenario del poder, ¿no? Bueno, es la hora 8:52 minutos. Te quiero contar tres o cuatro cosas que tienen que ver con nosotros. Hubo un bloqueo en el basural por un conflicto entre recicladores y maquinistas. Este bloqueo al basural después finalmente fue levantado. Habían pasado 10 días del último corte en el predio de disposición final. Es una locura que sigamos teniendo este sistema, que sigamos teniendo un grupo de gente que se atribuye derechos para estar envuelto e involucrado en revolver la basura, que esto no marche hacia algún tipo de ordenamiento de mejor calidad, con tecnologías adecuadas a esta época, ¿no? Según sostuvieron frente a diversos medios que se hicieron presentes, decían, tenemos que volver a cerrar porque ahora nos encontramos con el problema de que nos tapan el material reciclado. Muchas veces reciclamos de un día para otro y dejamos acopiada la mercadería. Fíjate la terminología. No es la primera vez que venimos y vemos que la taparon. Ya me taparon 11 veces la mercadería. Hoy tenía que pagar la cuenta del almacén. ¿Con qué lo voy a pagar ahora? Fíjate vos el escenario, Dios mío. El bloqueo se había sostenido con Olla, Carpa y más organizaciones hasta que haya una solución. Esto después, bueno, fue resuelto. Seguramente fue resuelto porque alguien le puso plata a estos tipos en el bolsillo. Los recuperadores bloquearon el predio por un convenio impulsado por Enel Sur en el que le fijaron nuevas condiciones de trabajo. Según dijeron, no fue explicado de modo adecuado y terminó siendo impuesto. Tenemos, dicen ellos, fíjate la terminología, tenemos 100 compañeros suspendidos. Es decir, estamos hablando de personas que están haciendo su vida alrededor de revolver la basura. Algo que no debiera existir. Algo que realmente no debiera existir. Por muchísimas razones. Porque es ilógico plantearse esto como que esto forma parte del mundo y o universo del trabajo. Es como el tema de los denominados trapitos o ese tipo de cuestiones que vos decís, pero ¿de qué me estás hablando? ¿De qué me estás hablando? Se habla mucho de la gente que está en extrema situación de calle, en los que están tirados en pórticos, en las puertas de los bancos, de lo que vemos cotidianamente. Gente que está quebrada por el alcohol, que está quebrada por la droga. No hay ninguna política intermedia para trabajar sobre las personas que están con un trapito y que se terminan haciendo amigos de todos. Ayer en horas de la tarde, cuadra de Rivadavia, puerta del shopping Los Gallegos, dos autos de alta gama, dos muchachos jóvenes lavando los autos, sacando agua de la canilla de un edificio. Al costado de ellos, mochila, objetos, todo pasa ahí. Estuviéramos, no hay un trabajo sobre esa gente para decir, bueno, a ver, vení, ¿qué capacidades tenés? Vamos a ver si podemos salir adelante, si podemos construirte un espacio para salir adelante. No le importa a nadie. Después, por supuesto, hacen reuniones, se rasgan las vestiduras, hablan de las periferias, pero nadie impulsa algo de carácter concreto, cierto, que ayude a salir de estos escenarios, de estos lugares. Bien, en este momento es la hora 8:56 minutos en el territorio nacional de la República Argentina. 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Estamos llevando adelante el desarrollo de la información, obviamente. Esto se extiende hasta la hora 9:30. Después viene la media hora de música de Café Cabrales y después comenzará Rodrigo Divito, que tiene mucho para desarrollar. Ayer hubo grandes partidos en el Mundial de Fútbol, algunos de ellos con muchísimos goles. Así que bueno, estaba mirando acá cantidad de cosas, de memes que se han hecho con el tema de la explosión en Moscú en el día de hoy, ¿no? Bueno, qué sé yo, en el medio del horror, una pequeñísima página de humor. Seguimos en un momento.
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8: El fiscal Walter Martínez Soto.
17: En rigor de verdad, nosotros actualmente nos regimos por el Código Penal que está vigente, que tiene una estructura que también es deficitaria y está en proceso de reforma. Las leyes de fondo en particular se aplican en cuanto a los delitos para jóvenes y mayores de edad, del mismo código. El problema que tiene el código, que se originó mayores problemas aún a partir de la reforma que se hizo de lo que fue la conocida la reforma Blumer hace muchísimo tiempo, donde se adoptó una posición objetiva en cuanto en particular a los delitos que se cometen con armas, es decir, que son los más habituales en el día de la fecha, después de delitos tan aberrantes como abusos sexuales, ataques a las mujeres y demás. Pero en particular, en lo que vemos todos los días, en general, de todo lo que estamos en la sociedad, este tipo de delitos tienen una pena que habilita excarcelaciones, habilita arrestos domiciliarios, habilita alternativas a la prisión, leyendo muy literalmente lo que dice la ley en cuanto a este tipo de institutos que lo benefician. ¿Por qué? Porque cuando uno va a robar puntualmente con un arma que es de juguete, bueno, la ley considera que no es un arma como tal, y cuando va con un arma deficitaria quizás, pero que no anda en doble acción, como cuando uno jala el gatillo y sale el percutor y esto hace que el proyectil salga, bueno, eso también lo consideran que es deficiente, a pesar que el arma es apta para efectuar disparos. Entonces hay un montón de circunstancias en el medio que al momento de hacer una calificación hacia que la pena no sea la adecuada a la que la gente ve. Es decir, uno ve a una persona que va armada para tener un mayor poder vulnerante sobre el sujeto a que va a robar y después se lleva una pena que es excarcelable. Es decir, eso en la consideración del común dice, mire, yo no voy a andar mirando a ver si el arma anda o no anda y me voy a poner en la cabeza del delincuente que en ese momento, es decir, a mí vinieron, me robaron con un arma y le tuve que entregar absolutamente todo porque no sabía qué es lo que iba a pasar. Bueno, en la justicia se plantea este tipo de situaciones que son ilógicas y nos hace de alguna manera poder perder diariamente la legitimidad como administrador de justicia, porque precisamente son aplicaciones irrazonables de situaciones en las cuales nos vemos involucrados, es por aplicación de la ley, pero se llega al absurdo muchas veces, y por eso es que tenemos estos sistemas que no alcanzan a satisfacer en la diaria a la gente, porque no dan una respuesta adecuada, porque no se está usando la razón. Y a veces tiene que ver mucho con la cuestión de la formación de cada uno como abogado. El abogado no es nada más un mero lector de leyes y reproductor de leyes y que conjuga esas reglas de las leyes. Realmente el abogado es algo más que un técnico en el derecho, pero lamentablemente la formación en último tiempo no viene con una formación filosófica, sociológica al respecto, y nos vemos involucrados en este tipo de discusiones en las cuales no tienen respuesta, pues tenemos que terminar aplicando en la gran mayoría cuestiones que tienen que ver con decisiones de tribunales superiores y que los tribunales inferiores están obligados a resolver en este sentido. Entonces, realmente, si en algún momento cuando uno habla de endurecer las penas, dice, bueno, miren, pongámonos bien de acuerdo y no siempre estemos mirando de la órbita de aquel que va a cometer el delito la cuestión. Es decir, si tenemos que preservar la seguridad, si tenemos que preservar la salud mental de la gente en lo diario, decir, bueno, consideremos qué es lo que le pasa a ellos. Les puedo asegurar que yo fui víctima de un hecho de similares características, y cuando veo ese alarmante, a mí me daba impresión de que podría andar, pero pues tengo un ojo de hace muchísimo tiempo de estar laburando, pero yo no le andé preguntando al pibe que me vino a afanar a ver qué onda o a arriesgarme, diciendo, mira, llévate lo que quieras. Es decir, y en eso, ese es el mayor poder vulnerante que no puede ser considerado como un robo simple.
18: Es que de hecho, además, fiscal, hay un tema ahí que es el siguiente. Yo sé que estoy en absoluta soledad en esta interpretación, pero no me importa porque es legítima y es honesta. El delincuente es un predador, el delincuente está alrededor nuestro, nosotros somos la presa y nos tratan como una presa. El delincuente está dispuesto a matarnos si no cedemos a aquello que busca. Hace unos días, entre tantos videos y tanta cosa que hay, a lo mejor quedó un poco diluido por el partido de Argentina y todo esto. Hay un video de unos delincuentes criminales en el Gran Buenos Aires entrando en la casa de una señora mayor que se la ve muy debilitada físicamente, manejándose con un bastón. La forma en que le pegan, la forma en que le tiran de los pelos. Ella gritando, pobrecita, no tengo ahorros, no tengo ahorros. Los tipos recorriendo la casa, saltando por todos lados. ¿Cómo se sale emocionalmente de ese violentamiento? Y encima después hay que soportar que haya una estructura de pensamiento que dice que bueno, que no, que en definitiva la sociedad lo llevó a esto. A mí me parece que hay un corpus criminal y hasta con su propia ideología faccional.
17: Es sin duda, José Luis, de lo que usted opina, hay una parte de la sociedad que se ha dedicado al delito. Hay como generalmente los que nos termina por molestar en la diaria son ese tipo de delitos. Hay otros también que hacen otro tipo de delitos más de guante blanco que no alcanzamos a ver todos los días, y que a veces también la justicia es media distraída con algunos factores de poder para no tener problemas. Pero hay una parte de la sociedad que habilita las leyes que estén en el delito constante. Y después uno puede comprender que la sociedad que excluye de alguna manera, pero eso que excluir no implica que uno vaya a cometer delitos ni que justifique cometer delitos. La mayoría de nuestros antepasados que vinieron aquí a la Argentina, en particular mis cuatro abuelos, dos de ellos, vinieron con una mano atrás y otra adelante y no se dedicaron a cometer delitos. ¿Me entiendes? Y estaban, me puedo asegurar, bastante excluidos en algunos de los comentillos de la boca. Pero es otro tipo de formación. El problema es que hemos perdido esta escala de valores que teníamos y educar también en los valores. Si el delincuente, yo tengo casi 40 años en la justicia. Yo ya sé, tengo nietos o bisnietos de personas que yo en su momento o juzgaba cuando estaba en un juzgado o defendía con posterioridad a parte de esa familia. Entonces, no son los más, pero también son indicadores que tenemos que tener en cuenta. Quizás en estadística cuantitativa no es un número, pero en la cualitativa me está dando indicadores por demás importantes en lo que estoy afirmando, de que hay una parte de la sociedad que se dedica al delito y no hay chance. Entonces van a tratar de ser lo más eficiente posible. Entonces cuando van a robar, no van a tratar de tener la menor pena posible en cuanto a este tipo de delitos, porque también hay una estructura de conocimiento al respecto y que bueno, que lo posiciona en una situación muy superior a las víctimas que somos todos los días nosotros en este tipo de circunstancias.
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8: Gustavo Perednik, escritor argentino, radicado en Israel.
25: Bueno, en principio tu descripción es muy buena, también me afecta a mí. Estoy un poco menos estupefacto porque en los últimos, digamos, que Trump nos ha dado la espalda y ha perdido una oportunidad gloriosa de iniciar un nuevo mundo de paz, lo veníamos viendo en las últimas semanas. No voy a ser el gran sabio de que en los últimos años, pero en las últimas semanas ya se veía el cambio. Por lo tanto, sí estoy triste por lo que acaba de ocurrir, pero menos estupefacto que vos, en todo caso. Te agregaría que la cita de Churchill al respecto es perfecta para esta situación. Cuando fueron los acuerdos de Múnich con Hitler, él dijo: Inglaterra debía optar entre la vergüenza y la guerra. Optó por la guerra, por la vergüenza, y por eso va a tener guerra. La situación es muy similar a la de hoy. Trump debía optar entre, yo no sé llamarlo la guerra, de poner finalmente este régimen de terror que hace medio siglo está volviendo loco al planeta. Debía optar por eso, ejercer la fuerza necesaria para deponerlo, o la vergüenza. Y optó por el deshonor y la vergüenza, y va a tener la guerra también, porque sin ninguna duda el régimen islamista de Irán es un régimen de fanáticos absolutamente intransigentes. No hay ni un punto, pero nada, absolutamente nada en el memorando que refleje que cambian sus objetivos, que cambian su actitud, que dejan de financiar a los las bandas terroristas que pululan por el Medio Oriente. Nada, absolutamente. Es una rendición incondicional de los Estados Unidos ante la República Islámica. El gran perjudicado, el que sí está estupefacto y deprimido, y realmente no los envidio en lo más mínimo, es el pueblo iraní, que había puesto sus esperanzas en que Trump iba a ayudar. No solamente no eran esperanzas vanas, porque Trump mismo, cuando se iniciaron las manifestaciones, hizo llegar

0: Es claro que Qatar tiene una influencia muy grande en lo que ha ocurrido, pero además hay un grupúsculo que lo rodea a Trump, encabezado por Deji Vancel, vicepresidente, que son los que promovieron esta rendición incondicional de Estados Unidos ante el régimen de terror.
1: Sí, yo vos sabés que diría que Bill Maher sostendría que un paleto de los Apalaches, aunque haya ido a la universidad, sigue siendo un paleto de los Apalaches, que es lo que es J.D. Vance. Un sujeto con escaso conocimiento del mundo, de la realidad política. La verdad que es una cosa impresionante. Y agrego dos cosas. Yo he citado mucho ese mensaje que decía, estamos yendo, ¿no? Que lanzó a los iraníes a las calles, a pecho descubierto, a ser masacrados. Antes de ayer, en el medio del desarrollo del mundial, mientras el equipo iraní hacía su acting de pueblo perseguido, dos ciudadanos comunes que habían salido a la calle a pedir el cambio de régimen fueron matados, asesinados por el régimen, sumándose a los muchos que han asesinado ya. Cuando Trump había dicho no toquen más, no maten más, más nadie, porque si no caerá la furia sobre ustedes, etcétera, etcétera.
0: Además, bueno, la expresión de caerá la furia sobre ustedes, creo que la escuchamos unas 100 veces en los últimos meses. Sí, se han quitado todas las máscaras que podía tener Trump y aparece como un negociador muy mediocre, porque podría haber conseguido un memorando un poco, digamos, que sale las apariencias y que obliga a Irán a entregar algo. Es nada, es liberar decenas de miles, 300.000 millones de dólares al régimen del terror. Imaginémonos en qué va a invertir ese dinero la República Islámica. Realmente es una situación horrorosa. De todos modos, yo creo que es reversible. No podemos perder la esperanza en eso, porque ya se oyen muchas voces en Estados Unidos que protestan por lo que acaba de ocurrir. No, probablemente estén menos informados allí sobre la reacción del embajador de Estados Unidos en Israel, Mike Huckabee, que es un gran amigo de Israel y un gran defensor de Occidente, y que está tan golpeado como la mayoría de nosotros sobre lo que acaba de ocurrir. Él se refirió concretamente a una de las varias expresiones despectivas que tuvo Trump para con Israel, porque eso también es una buena medida. En estos últimos días no ha hecho sino elogiar a los ayatolás y empezar a, yo no diría criticar, a envalentonarse contra el mejor aliado que tiene Israel, que tiene Estados Unidos, que es Israel. Y una de sus frases fue: si no fuera por mí, Israel no existiría. Que además de ser despectiva e innecesaria, es mentirosa, porque no es exactamente así lo que ocurrió. Es cierto que Trump ayudó a desmantelar el programa atómico de los ayatolás, pero ¿quién lo desmanteló? La Fuerza Aérea Israelí. Pero además agrega Huckabee en reacción a estas palabras: si no fuera por Israel y lo que representa en Occidente, Estados Unidos no existiría. Imagínate, lo está diciendo el embajador de Estados Unidos en Israel. Así que ha calado fondo en muchos de los que creen que defender a Israel representa lo mejor que puede hacer un país occidental. No se trata de ayudar a otros, se trata de ayudarse a ellos mismos. Por eso digo que estas voces en disidencia en los Estados Unidos pueden hacer que cambie la situación en los próximos 60 días, sí, que es lo que
1: habrá que ver,
0: que dejaría en vigencia el acuerdo.
1: Habrá que ver cuánto poder le queda después de las elecciones de medio término, que ya vienen complicadas. Me parece que esto genera, por lo menos en los sectores interesados, no digo que en la masa del pueblo norteamericano. Y por otro lado, hubo para mí otra incuria fenomenal de sus palabras, que es habitual, por otro lado, que es tratar de cobardes a los kurdos, diciendo les dimos las armas para invadir Irán, como si el pueblo kurdo tuviera la capacidad, por más armas que tenga, de invadir una nación geográficamente tan extendida como Irán, ¿no?
0: Sí, desde que comenzó estas negociaciones no ha hecho sino decir estupideces, es una tras otra. La última crítica, por ejemplo, a Netanyahu con respecto al Líbano, dice dos veces, dice al mismo tiempo, perdón, Netanyahu se ha portado irresponsablemente con respecto al Líbano porque ha tardado mucho en resolver la situación del Hezbollah y además por un ataque a Hezbollah ha atacado edificios en el Líbano.

0: Y bueno, no se hace algo así. Es decir, al mismo tiempo le está diciendo que Israel tarda mucho, y si tarda en desmantelar al Hezbollah es porque se cuida de no afectar o de afectar la menor cantidad de civiles posible. Israel es el único país del mundo que le avisa a la población civil antes de atacar un lugar concreto. Esto también es válido para el sur del Líbano. Pero entonces Trump critica que se tarde tomando estas medidas de cautela y al mismo tiempo que Israel proceda a atacar los edificios desde donde el Hezbollah dispara. Es una tras otra, es decir, ya que en Trump no se puede confiar más, eso sí es irreversible. Cualquier cosa que haga de aquí en adelante, es decir, ningún amigo puede confiar en él si ve lo que está haciendo con otros de sus amigos. Pero yo insisto en que la situación es reversible, porque alguien puede tomar las riendas en las medidas del gobierno norteamericano en dirección distinta, por ejemplo Marco Rubio, que no se ha expedido directamente en defensa del acuerdo, y cambiar la situación. Pero insisto, última frase, insisto, lo que es irreversible es el deterioro absoluto de la imagen de Trump como confiable.
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2: Patricio Peralta, creador de Pato Garage.
3: Nosotros estamos en exportación y importación en cómics hace 30 años, ¿sí? En una herencia familiar. Anteriormente hemos tenido muchísimo trabas, son muy complejos los trámites, se demoraba mucho, siempre estaba el no podía hacer esto, no podía hacer aquello. Lo que pasó en estos últimos 3 años, 4 años es que esta apertura, ¿sí?, ha permitido que sea más sencillo y mucho más dinámico poder exportar e importar. Nosotros, mirad, este auto en particular lo compré en Campana, Buenos Aires, a un loco ahí que restaura, tiene un tallercito en su casa que restaura autos. Fui a Campana, compré el auto, lo traje a Mendoza, hicimos los trámites para exportar, superamos los trámites de registro automotor en 2 días, y eso era una locura, porque tú tienes calculado 15 días, y en 2 días transferimos el auto a nombre de la empresa que exportó, y le dimos de baja, que es una condición para poder exportar. Superamos la verificación del auto, en un día, y aduana la superamos en 2 días. Entonces, la dinámica que tuvimos en esta operación hace 4 años atrás era una impensada, una locura.
2: Bien, y eso tiene que ver con el marco regulatorio que está impulsando el gobierno.
3: Totalmente.
2: ¿Qué hubieras tenido que hacer antes de esta presente situación?
3: Mira, yo este proyecto lo inicié justamente por la desregularización que vivimos. Este inició como un proyecto de importación de motos 0 kilómetros al inicio, por el decreto que sale en el 2025, el 271-2025, que autoriza la importación particular de motos y autos con la ley de configuración de modelo que salió en el decreto. Ahí empecé yo a investigar, a ver cómo se hacía, a meterle mucha cabeza, hay mucho desarrollo detrás de esta primera exportación, un año y medio. Y esto, bueno, naturalmente me gustan los fierros y fui preguntando a aduana también, a mi despachante, a la gente de aduana acá en Mendoza, qué es lo que se puede importar y qué no. ¿Sí? Y ahí fue cuando caímos, che, autos clásicos. Ah, mira vos, ¿cuáles son las condiciones para poder exportar o importar un auto clásico? Mira, para importar un auto clásico las condiciones son 30 años de antigüedad o más, un valor por mínimo de $2,000 y podés importarlo. Bueno, y para exportar, no, podés exportarlo tranquilamente. ¿Cuánto pago de derecho? ¿Qué pago para poder exportar? 0%. Entonces, la dinámica con la que yo me encontré en esto hace años atrás, no lo hice ni intentado, porque, como digo, yo vengo de otras importaciones, siempre relacionado más al agro. Hemos importado aceite de oliva, aceite de uva, mucho girasol para Chile. Bueno, de público conocimiento de todas las trabas que nos han presentado a las pymes, a los emprendedores, las reglas económicas y políticas en Argentina. Entonces, hoy, y este es un mensaje para los emprendedores y para los que están intentando y averiguando cómo exportar, que se animen, porque está todo mucho más dinámico, el aparato funciona, hay mucha predisposición en la gente de aduana para que fluyan las operaciones, entonces fue bastante agradable. Este auto fue para Chile, el chileno cuando recibió el auto no lo podía creer, o sea, estaba afinado, porque ha tenido mala experiencia años anteriores con Argentina, por estas trabas que se fueron generando. Entonces ahora, con esta primera exportación, hemos generado una alianza con este hombre en Chile, y bueno, incluye para importar, para exportar. Nosotros vamos a Chile y nos hemos sentado en empresas grandes en Chile, en otros negocios, y es duro recibir comentarios diciendo, no, usted los argentinos tienen fama de no cumplir los contratos. Y eso duele, porque a veces uno no puede cumplir los contratos por situaciones ajenas a uno, situaciones macro que lo exceden a uno con las reglas que hay en el juego. Entonces, que hoy un chileno nos diga felicitaciones porque hemos tenido la primera buena experiencia con Argentina, uh-huh, un auto, entonces eso me llena de orgullo a mí como argentino.
2: Claro.
3: Sí, bueno, che, a ver, nos estamos sentando en la mesa de los grandes, nos empiezan a respetar desde afuera, cosa que antes no nos pasaba.
2: Claro. Este vehículo, que para contarle un poco a la... Nosotros estamos en streaming, pero la audiencia de radio, es un auto de colección. ¿Qué auto es?
3: Este es un Chevrolet 1927, es del año. Tiene 100 años el auto, casi, es una locura. Tiene un motor 4 cilindros, 2.800 centímetros cúbicos. Lo restauró un hombre ahí en Campana, Marcelo, un tipazo Marcelo, lo labura muy bien. Y el auto ingresó al país en el año 1927. Cuando ingresaba en aquel momento no se grababa el chasis, no tenía número de chasis, número, entonces era todo otra cosa. En el año 78 se le hace un grabado de chasis a ese auto, y bueno, y ahí empezó a tener un registro del auto a nivel de papeles y títulos. Y bueno, eso fue. Yo lo pagué en Campana $5,000 al auto, lo traje a Mendoza, y para así, sin entrar en el análisis de costos y demás, ítem por ítem, el auto llegó a Chile a $10,405, costo en Chile, con costos de aduana, costos de registro, el margen de ganancia que tenemos nosotros.
2: Muy bien. Bueno. Estaba bueno contarlo, me gustó mucho el posteo y está bueno el mensaje que vos bajás en este sentido, porque se está hablando permanentemente de un proceso de destrucción de oportunidades a partir de destrucción de empleo, y para quienes tienen la cabeza abierta se están abriendo, por lo visto, en tu experiencia personal y en el detalle que das con conocimiento, oportunidades diferentes, ¿no? Hay que estar con la cabeza muy abierta en esta etapa, indudablemente.
3: Sí, Fauto Páez, que es el que prometo por X, que se hizo un poco viral, un amigo mío, socio, con él estamos desarrollando, como te comenté, otros productos de Héctor Impos, hablando del agro, con maní de Córdoba, con maíz, con varios productos acá de Mendoza, y hay proyectos que llevamos 7 años sin ver resultados económicos, porque el desarrollo son muy complejos, los tiempos del cómic son muy largos, son muy extensos, entonces aguantar esta situación. Sí, bueno, sí, porque a ver, hay que aguantar, hay que soportar, hay que persistir. Entonces, después de todo esto, porque si bien este negocio, esta exportación de la Baquette, ¿sí? La primera que hicimos de Mendoza, tengo un año y medio de desarrollo atrás de esto, pero esto viene de mucho antes, de experiencias previas de exportación, de vivencias previas, de aprendizajes, de errores, de fracasos. Hay muchos fracasos antes de esto, pero todos esos fracasos lo que te van perfeccionando, lo que te van forjando para poder llegar a esta exportación exitosa al 100%.
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días, ¿cómo están? Bienvenidos a la 99.9. Comenzamos Marca Deportiva Radio. Hoy con cielo nublado, hoy no es buena la previsión del tiempo, incluso hasta con un poco de agüita para la tarde, se indica. En realidad son lluvias aisladas en bajo porcentaje. O sea, es tan probable que no llueva como que llueva. O que caiga un poco de agua. El cielo está gris, a diferencia de las últimas jornadas, donde teníamos cielo despejado. La temperatura está en 8 grados 2 y 6 grados 3 de sensación térmica, pero pareciera un poquito más frío. En realidad, una humedad que está en 98%, siempre a esta hora de la mañana tenemos una humedad alta, y a poco y con el correr de la jornada empieza a bajar de a poquito. El viento está del norte otra vez, ayer había rotado al sur, hoy está de nuevo desde el cuadrante norte, en un promedio de 12 kilómetros en la hora, y sería el que estamos atravesando, y con la probabilidad de algún chaparrón para la noche, el único periodo de inestabilidad que va a tener esta semana, lo cual es un buen dato porque es muy baja probabilidad y además es el único. A medida que va pasando el día a día de este campeonato del mundo, esta inercia loca que nos lleva el Mundial, porque la verdad que estamos sobrepasados de partido, ¿viste? Vos querés ver todo y todo no se puede ver, no llegás a ver todo, algo te perdés en el camino, pero bueno, por suerte estamos en el mundo de las redes sociales donde se replican infinidad de cosas y podemos ver un poco de todo. Generalmente terminamos viendo mucho menos fútbol por las redes sociales que lo que el fútbol amerita, porque la verdad que no vemos jugadas, análisis, no, lo que vemos son pequeños recortes casi grotescos en algunos casos de lo que se ve en la tribuna, alguna que otra jugada un poco lujosa y no mucho más. No terminás viendo mucho fútbol. Para los que nos gusta ver fútbol propiamente dicho, lo que pasa en la cancha, el juego de los equipos, las intenciones de los equipos. Bueno, a medida que va pasando este campeonato mundial y a medida que vamos viendo cómo se ha cerrado esta primera rueda, ayer terminó la fecha 1 del mundial, ya jugaron todos. Todos ya tienen un escenario, además de lo que necesitan en los dos partidos que les quedan. Y el panorama para la mayoría de los equipos que uno podía establecer como interesantes equipos, se los llama candidatos, pero en realidad son equipos, planteles interesantes, que después hay que ver en qué situación llegan al campeonato, desde lo físico, desde lo técnico, desde lo emocional. Después hay un montón de factores que influyen, ¿no? Pero viendo ayer lo que le costó a Portugal, la República Democrática del Congo, que marcó su primer gol histórico en un mundial y casi mete alguno que otro más. Teniendo en cuenta que también le costó, porque no fue fácil, lo terminó sacando bien, porque tiene un gran plantel, pero Inglaterra luchando en el debut contra Croacia, no es un buen rival para debutar en un mundial Croacia, porque te la hace muy compleja. Sin embargo, bueno, no es aquella gran generación croata que supo ser gran protagonista internacional, a pesar de tener uno de sus máximos abanderados, que es Luka Modric, que cometió el penal en el inicio del partido de una manera muy absurda, ni él lo podía creer. Se tomaba la cabeza porque decía, 6 minutos del mundial y meto esta patada sin querer, no lo vi, que venía el jugador de atrás, en el intento de despeje se come al jugador que viene de frente y le pega una patada dentro del área, un penal absurdo, pero bueno, también le pasa a los mejores del mundo, ¿no? A este Modric, ya grande, en su último mundial también. Bueno, le tocó empezar bien en definitiva. Lo de Argentina ha sido realmente muy bueno, porque al resto les ha costado horrores. Insisto, lo único que tuvo holgura en el marcador y tranquilidad en el partido durante un tramo del mismo fue Alemania, que goleó y que empezó a encontrar los goles, y a partir de ahí se empezó a tranquilizar, porque en el 1-1 estuvo complicado. Pero después, al resto, algunos lograron la victoria finalmente y otros han tenido estrenos durísimos que ponen en el ojo de la tormenta cómo sigue a partir de ahora la cuestión. No le voy a dar mucha entidad al pedido de roja para Messi, que se está dando vuelta por todos lados. La verdad que me parece un absurdo. Ya el partido pasó. Una roja de oficio no te van a dar. Si no se dio en ese momento, no se da. Toda una pavada que, bueno, se hace para generar clics. Viste que en este mundo estamos alrededor de los clics todo el tiempo. Entonces generamos cualquier estupidez, cualquier videíto. Opina todo el mundo para ver si alguno se hace viral. Pero no pasa más que eso. No le vamos a dar demasiada entidad, porque delante
bueno, en una semanita corta de trabajo, porque ya estamos en un momento de la semana donde empezamos a mirar hacia adelante y no falta nada para que llegue el lunes a las 2 de la tarde y se juegue el siguiente partido. Los últimos finalistas de la Copa América, que podríamos decir en obvia consecuencia, casi como si fuese una ecuación matemática, los dos mejores equipos de Sudamérica, aunque quizás no lo sea así, pero bueno, en la última Copa América, donde compiten todos los del continente, los que llegaron a la final fueron Argentina y Colombia. Bueno, los dos fueron los únicos que ganaron. Un saldo de, para los sudamericanos, de 2 empates, 2 derrotas y 2 victorias. Las victorias llegaron sobre el final, de la mano de Argentina contra Argelia y de la mano ayer de Colombia contra Uzbekistán. Un verdadero jeroglífico para los mundiales. ¿Qué iba a proponer la Uzbekistán de Cannavaro? Hombre que supo levantar la Copa del Mundo como capitán de Italia y hoy es uno de los pocos representantes de Italia que tiene la Copa del Mundo, porque al no estar el país clasificado, bueno, la única manera de tener una representación es a través de algún entrenador, como es el caso de Cannavaro. Pero bueno, la historia indica que no fue bueno el estreno. Habló en castellano incluso Cannavaro después del partido de la derrota 3-1 frente a Colombia, con un gol del bicho Campás, de Hamilton Campás, del hombre de Rosario Central, el último, y dijo, parecía que estábamos en Colombia, y los jugadores uzbecos no están acostumbrados, por supuesto, a este marco. Primero porque estaban jugando en un estadio enorme, ¿no? En Mexico City, como se le dice allí a la sede de ese estadio mítico, ¿no? Que tuvo y deslumbró en su momento al mundo a través de Diego Armando Maradona y de Pelé. Ese mismo estadio vio levantar la copa a Maradona y a Pelé. Pero bueno, más allá de eso, digo, en ese escenario para Uzbekistán era todo nuevo. No era nuevo jugar un campeonato del mundo, era nuevo el escenario que tenía alrededor. Y bueno, según las declaraciones de Cannavaro, medio que lo sobrepasó la situación. No era fácil estar en ese contexto, algo que, bueno, Cannavaro la sabe lunga al respecto, ¿no? Él ha jugado con estadios así toda su vida prácticamente. Pero bueno, a los jugadores les terminó afectando. Una Colombia que tiene un plantel muy interesante, que es ese típico equipo sudamericano, picante, metedor, corredor, pero que además tiene muchos destellos de talento en distintos jugadores, ¿no? Me parece que es, junto con, más allá de lo por ahí inocentes que son en algún momento los jugadores ecuatorianos, a mí me parece que Ecuador

cualquiera de los equipos que están en este campeonato del mundo, te puede sorprender. Algunas cosas son más fácticas, las ves, ganan equipos que... los que están jugando al PRODES no pegan una, porque no pegas una. La lógica no se impone, generalmente, por historia, por presente y por calidad y cantidad de jugadores. Ahora, tendría que pedirle a Real Madrid que deje de presentar jugadores el día que juegan sus selecciones, porque ayer lo decíamos, presentaron a Cucurella el día que jugaba España, empató 0-0, lo presentaron a Bernardo Silva el día que jugaba Portugal y empataron 1-1. Y Cristiano, con sus 41 años, que batió un récord también con su edad al ser el jugador de mayor edad en ser titular en un Mundial. Lo cual no es poco, pero poco pudo hacer por su equipo también. Y tiene 41 años, ¿no? es contemporáneo de Messi. Y Messi en su primer partido clavó 3 goles y jugó bárbaro. No va en desmedro de Cristiano. A mí me encanta, Cristiano es un jugadorazo. Pero lo difícil que es hacer lo que hizo Messi. Para poner también en contexto, porque a veces parece que somos muy pedantes los argentinos al elogiar, ya con palabras, hasta inventamos palabras para elogiar a Messi. Ya no sabemos qué término ponerle e inventamos palabras. Y parecen desmedidos a veces esos, o hasta empalagoso ya, toda la historia de tratar de definir a Messi, que es lo que tenemos que dejar de explicarlo y disfrutarlo un poco más, porque él lo está disfrutando, se está disfrutando a sí mismo en esta Copa del Mundo. Más allá de los problemas que tuvo, que evidenció, no comentó al respecto, no nos vamos a meter a ser un intrusos en la selección argentina, pero él comentó que no fue una buena semana para él, que anímicamente y fuera de lo futbolístico, para él no fue una buena semana, y que se apoyó mucho en sus compañeros para poder tener la semana que tuvo. Y como premio encuentra un debut mundialista con su primer hat-trick en un mundial y con una locura que se desató al respecto, porque es muy difícil hacer lo que hace. Lo hace con muchísima naturalidad y parece que fuera hasta normal. Y la verdad que no es normal, porque Cristiano Ronaldo, enfrentando a la República Democrática de Congo, tuvo 2 tiros al arco y los 2 los tiró desviados y el equipo no le generó demasiado y no tuvo muchas chances, porque también es el ecosistema el que te permite rendir. Y Messi jugó bien y además el ecosistema siempre lo ayuda. Lo que funciona alrededor, lo que supo construir Scaloni y compañía, hacen que pueda potenciar absolutamente todos los espacios Messi, que además sigue demostrando que tiene intactos algunos dotes que no son fáciles de sostener a lo largo del tiempo. Bueno, sigamos valorando lo que pasa, lo que sucede, porque no es fácil lograrlo, no es fácil el Mundial, punto. Ahí el primer punto, lo viene repitiendo Scaloni desde hace un montón, no son fáciles los Mundiales, no creamos que es fácil ganar un Mundial porque ya lo ganamos. Y parece una verdad de puño, una pavada, que claro, sí, ¿cómo va a ser fácil un Mundial? No, es difícil. No, pero es muy difícil un Mundial, porque te encontrás y chocás todo el tiempo con los deseos, con la emotividad, con el arrastre de muchos equipos, con jugadores que se están jugando su vida. Es su vida estar en un Mundial, era su sueño, era su deseo máximo. Messi ya lleva 6, pero lo sigue viviendo como si fuera el primero. Bueno, imagínate, Bosinia, el arquero caboverdiano, que soñó toda su vida con poder estar ahí, lo está haciendo a los 40 años. El tipo está jugando su vida ahí. Es su momento, es su escenario, su sueño hecho realidad. Y así para un montón. Lo que pasa es que los vemos como jugadores en una cancha, pero son personas, ¿no? Y cada uno está viviendo su sueño a su manera, quizás alguno cumpliendo algún objetivo personal que se planteó como aquel video de Maradona cuando era chiquitito y hoy lo está cumpliendo recién por primera vez y después de muchos años de trabajo. Te encontrás con un montón de realidades que hacen que no sea fácil jugar al fútbol en estos tiempos modernos, porque todo se empareja física y técnicamente, y que además choques con esas realidades de todo el mundo, y gente que no conoces, y jugadores que por ahí están, sí, radicados en Europa, juegan en Europa todo el año, pero ponerse la camiseta de tu país es otra historia, completamente distinta. Preguntásela a De Paul, que le siguen diciendo que es un jugador de selección y no de clubes, ¿no? Que la selección rinde a un nivel que los clubes no rinden nunca. Bueno, es cuando te pones la camiseta, bueno, a algunos le pasan cosas distintas, está claro, a otros no, por supuesto. Pero es muy difícil lo que se está empezando a gestar, y quizás termine prematuramente. También puede pasar, porque este nuevo formato de Mundial hace, insisto, que tengamos la ingrata instancia de los 16avos de final, que además te puede hacer cruzar con un equipo muy fuerte y muy difícil y quedarte afuera en 16avos, o sea, ni siquiera en octavos, ni siquiera en cuartos, que ya para, qué sé yo, para Argentina sería un fracaso el cuarto de final, lo empezaríamos a llamar así seguramente. Imagínate quedarte afuera en 16avos, y te puede pasar, porque el Mundial evidentemente está en esos términos.

0: menos indecisos, imprecisos, de no saber qué va a pasar cuando te sentás a ver un partido, claramente. Y puede pasar literalmente cualquier cosa. Esperemos que para Argentina no, está claro. Pero además pasan otras cosas. Vamos a ir hablando del Mundial, de lo que va a pasar hoy, iniciando la segunda fecha del campeonato. Pero ha pasado también, han pasado otras situaciones, como ha sido ayer un nuevo partido de la final de la Liga Nacional de Básquet. Victoria de Quimsa de Santiago del Estero sobre Gimnasia de Comodoro, la más amplia de toda la final, el que más pudo dominar el equipo de Lucas Victoriano, y es todo un mensaje. Se pone 3-2 la serie, no queda mucho margen de error ya para Gimnasia de Comodoro. Le va a quedar un partido clave, que es el que viene, jugando como local, y tratar de coronarse campeón ahí. Si se pone 3-3 y Quimsa logra una victoria como visitante, agarrate en el último juego, porque va a ser en el Estadio Ciudad y la presión va a estar toda al lado de Gimnasia de Comodoro, de no ser el primer equipo en la historia de la Liga Nacional en perder una final que ganaba 3-0, que tenía un partido del título. Bueno, ayer sacó credenciales el equipo de Lucas Victoriano, 88-60 la victoria de Quimsa, 3-2 la final todavía en favor de Gimnasia de Comodoro. Quimsa sabe que ganó, Quimsa sabe que ahora infla el pecho, pero sabe que no ganó nada todavía y que si pierde el próximo partido se queda con las manos vacías. Así que es un lindo escenario también. Se viene la última fecha de la Liga Provincial Femenina, también de básquet, y bueno, esto va a terminar de definir cómo sigue la historia para Quilmes, para Peñarol. Es un interesante torneo y con dos interesantes planteles de Mar del Plata que han marcado diferencias a lo largo de todo el torneo. También tuvimos ayer el partido postergado de la fecha 2 en el fútbol de Mar del Plata. En el año de su centenario y después de mucho batallar, Racing se aseguró la clasificación a playoff. Es un momento muy especial para la gente de Racing poder estar en la definición del torneo, poder clasificar a estos playoffs. Ayer le ganaron 1-0 a Chapad Malal en condición de visitante. Necesitaban aunque sea el empate, lograron la victoria, mejor aún, y se aseguraron meterse en la definición del torneo. Les queda una fecha más, que se va a jugar la 13 el martes que viene, y ahí terminarán de definir, porque incluso si meten algún que otro triunfo más, podrían subir algún escaloncito en la tabla final de posiciones y evitar Atlético Mar del Plata, que es el cuco que viene por el otro lado. También se definieron los partidos del fin de semana en el fútbol del Federal A. Van a estar jugando los dos equipos el sábado, a diferencia de lo que sucede habitualmente, aprovechando el feriado, sabiendo que el domingo es el Día del Padre. Bueno, se pasan los dos partidos para el sábado. Alvarado va a estar jugando en el Estadio José María Minela contra Círculo Deportivo Otamendi, contra el equipo de Duilio Botella, que va por su primera victoria como entrenador, por su primer gol como entrenador en Círculo, que todavía no lo pudo convertir. Y Kimberley ese mismo día, media hora antes, porque el partido en Mar del Plata va a ser 15:30 y en Bahía Blanca Kimberley va a estar jugando a las 15. Bueno, en ese contexto va a jugar también el sábado por la tarde el Dragón, que está peleando por esa segunda colocación que hoy todavía ostenta Alvarado de Mar del Plata. Hoy es el día de la asamblea en Alvarado. Hoy a las 6 de la tarde se define el futuro de la institución y no hay nadie. Me siguen diciendo y sigo preguntando por diferentes vías, ¿viste? Porque las versiones a veces tienen mucho que ver con dónde preguntás y te terminan dando la versión que quieren tener. Y no siempre es la real de lo que está pasando. Y hoy a las 6 es probable que se junten todos los socios, que haya asamblea, que se haga todo el pasito protocolar del orden del día, de aprobar esos balances, memoria balance de 2014 hasta acá, o 2018, creo que era de 2018 hasta acá, de terminar el trabajo de la comisión normalizadora, y los dirigentes que están dicen, nos vemos en Disney, encárguense ustedes ahora, los que están ahí, de armar una nueva comisión directiva y meterle para adelante. Bueno, no hay nadie para presidir. Y es un problema. No saben cómo se va a resolver. ¿Habrá una resolución? ¿No lo habrá? Bueno, todo se va a decidir hoy, jueves, a las 18 horas, en la convocatoria a asamblea que tiene Alvarado en definitiva. Y que hoy realmente preocupa. Mirá que Alvarado ha pasado cosas difíciles. En la historia del Torito ha habido momentos de crisis bastante fuertes. Pero esta vez la crisis está acompañada de incertidumbre. Y ahí es donde todo puede irse al demonio, literalmente, ¿no? Un problema que parece hoy no tener solución. Veremos qué solución, al menos momentánea, le encuentran a este tema. No será sencillo, insisto. Yo vengo diciendo que es una crisis muy profunda y como nunca antes ha tenido Alvarado, aunque se trate de minimizar. Para mí es muy grave lo que le está pasando hoy a Alvarado y que no es de ahora. Hace 2 años que no tienen a nadie que levante la mano. 2 años, ya no saben a quién hacerle cosquillas para que se acerque, ¿viste? A mimarlo un poco, decir, mira, si te quieres hacer cargo, fueron por un lado, fueron por el otro, vociferaron cosas, ex dirigentes, dirigentes actuales, como diciendo, bueno, alguno si se quiere acercar, nos puede dar una mano. Nadie apareció. Y no hay nadie ahora tampoco. Así que veremos para dónde sale esta situación. Es un día muy particular también para el hincha de Alvarado en líneas generales. A esto lo vamos a acompañar con un par de informaciones más que tenemos para compartir con ustedes, pero bueno, como siempre, y en semana mundialista, en mes mundialista, vamos a estar hablando mucho de este tema. Ustedes nos pueden acompañar a través del 2235640696, que es la vía de comunicación por WhatsApp, ¿sí? Ahí nos pueden dejar mensajes de voz o de texto para compartir también la mañana con nosotros, compartirnos de dónde nos escuchan, dónde están sintonizando en estos momentos la 99.9 y cómo ven el Mundial, ¿no? Que es algo primordial hoy en la comidilla cotidiana de las conversaciones. Lo primero que hacemos es comentar el Mundial. Después, el clima. Le gana el clima, ¿viste? Porque el clima siempre es como el romper el hielo. ¡Qué frío, che! Que llegás, ¿viste? Uy, frotá la manito así, como estoy frotando yo. Y decís, ¡qué frío! Siempre lo primero, ¿no? Papá, llega a mejorar la tarde. Esa es siempre la conversación cotidiana como para romper el hielo, justamente, ya que hablamos del frío. Ahora es el Mundial. ¿Viste? Entrar, ¿viste Colombia? ¿Viste Inglaterra? Sí, pasa a ser nuestro eje informativo y de comentario. Nos vamos a la pausa, 10:24, ya venimos.
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0: minutos después de las 10 de la mañana, continuamos a través de la 99.9 en este desarrollo de jornada, un desarrollo que por supuesto va a tener al clima como protagonista, cambiado respecto de los últimos días. Bueno, 8.7 la temperatura en estos momentos, actualizada a las 10 de la mañana, 6 grados 6 la sensación térmica, viento norte y humedad en el mismo porcentil que la hora anterior, 98. En definitiva, las lluvias aisladas se esperan para la tarde, para la noche, entre un 10 y 40%, muy poquito. Ya para la madrugada se vuelve a despejar, digamos, y vamos a tener una mañana, la de mañana, bastante despejada, con una mínima de 7 grados y una máxima de 13. Las temperaturas máximas van a seguir en ese orden todo el fin de semana y el lunes que viene incluso baja un poco más la temperatura. Pero bueno, para eso falta un montón y como siempre decimos, las cosas cambian muy rápido en las ciudades costeras como las que nos toca habitar en definitiva. Ayer lo que pasó con Portugal y Congo fue otra de las... Ya nada nos sorprende, ¿no? Al principio eran sorpresas, ahora ya ni siquiera son sorpresas, porque es parte de lo cotidiano que lamentablemente le están pasando a muchas selecciones fuertes de este campeonato mundial. Se había puesto en ventaja a través del gol de Joao Neves a los 6 minutos de partido y dijimos, bueno, listo, se terminó la historia. Ahora Portugal golea a la República Democrática del Congo, pero no pasó así porque después reaccionaría el conjunto africano con un gol histórico de Joan Guisa, el jugador de 29 años que metió un cabezazo absolutamente solo para poder desatar la locura en el Congo. Estaban incrédulos de lo que estaba pasando y encima cuando terminaron empatando 1-1, porque tampoco es que lo apabulló a situaciones de gol el equipo portugués, ¿eh? No fue, por ejemplo, como Uruguay con Arabia Saudita, que lo metió en un arco y le empezó a pegar de todos lados hasta que uno entró. No, acá tuvo algunas que otras situaciones, pero no fue fino, no estuvo preciso con las definiciones y tampoco generó tanto. Si estos tipos de equipos, como pasó con Cabo Verde, corren mucho, son muy físicos y tenés que estar a esa altura, porque después, a medida que pasan los minutos, minutos 65, 70, 75, se te empiezan a terminar las piernas y ellos siguen corriendo, ¿eh? Porque tienen un estado atlético impresionante y lo han demostrado. Bueno, decíamos el dato de Cabo Verde, que empató el partido y hizo historia haciendo una sola falta ante España. Una sola falta, una cosa impresionante, porque generalmente esos partidos terminan con muchas infracciones. Bueno, Inglaterra después jugó un muy buen partido, interesantísimo partido contra Croacia, con el error inicial de Modric que terminó en el penal de Harry Kane, que primero lo atajó Livakovic y después lo tuvo que volver a patear. Empató Baturina, golazo de Baturina realmente, y apareció otra vez Harry Kane, que todavía estoy tratando de entender por qué no lo marcaron. Entra solo corriendo desde la medialuna Harry Kane, uno de los goleadores más letales del fútbol internacional, entra corriendo solo y cabecea. Está bien, la metió por un huequito muy pequeño, mérito absoluto del cabeceador, pero entró absolutamente solo. Si hay alguien que tiene que marcar en cualquier equipo, más en Inglaterra, son los dos centrales y el 9, que no te cabeceen esos, por lo menos. Bueno, absolutamente solo. Kane marcó el 2-1 y apareció Musa antes del final de la primera parte, con un lindo gol también. Se la bajan allí en el área y define con pie abierto para poner 2-2 las cosas. Parecía que iba a ser un segundo tiempo durísimo, pero lo pudo encontrar la ventaja a través de Jude Bellingham a los 47 minutos. También importante para Bellingham ese gol, ¿no? Ser importante para Inglaterra. Bellingham en un momento cuando lo compró el Real Madrid era como el jugador que venía a salvar al Madrid y no pudo hacer mucho realmente, y a nivel internacional tampoco es un gran destacado en el mundo del fútbol temporada tras temporada. Es una buena oportunidad para ser importante para su equipo, y lo cerró, como siempre está ahí, Marcus Rashford, ¿no? Que está en un buen momento. Bueno, apareció abriendo el pie para cerrar una muy linda jugada colectiva saliendo desde el área propia de Inglaterra, ese 4-2 que le viene muy bien. Es un muy buen plantel Inglaterra y ya veremos si puede llegar a algo o no. El que no fue un buen partido fue Ghana-Panamá. ¿Cómo se dieron estos muchachos? Le costaba un montón dar un pase al compañero. Mirá que uno tenía remera amarilla y el otro remera roja. Y bastantes colores bastante fuertes. Pero no podían embocar un pase al compañero. Era muy difícil. Pocas situaciones de gol. Pero apareció Shirenji para, en el final del partido, 95 minutos, darle la victoria agónica a Ghana. Dirigido por Carlos Queiroz, que ha dirigido más selecciones casi que muchos de los grandes seleccionadores internacionales que han entrado en la historia, ¿no? De como el gran Bora Milutinovic, que era como el hombre señalado por dirigir una enorme cantidad. Bueno, ya Bora Milutinovic quedó en el camino. Aparecen los Queiroz, por ejemplo, que han batido récords nuevamente. Pero bueno, gana encima, debuta con una victoria contra Panamá muy necesaria. Casi se le da a Panamá el empate. Y cerró el día Colombia, ¿no? Con el gol de Muñoz. Qué gol raro, ¿no? Qué linda definición a la vez el de Muñoz. Un lateral que llegó en posición de 9. Definió medio como podía, pero clavó un lindo gol. Después apareció Faisulayev, que metió un gol increíble. El arquero, increíble por donde le pasa la pelota, rebota en el palo, en el travesaño, le queda ahí. Y apareció el jugador uzbeko para empujarla en la línea. Y apareció rápidamente. 5 minutos después respondió Luis Díaz con una pérdida de Uzbekistán. Se entretuvo con la pelota en la mitad de la cancha, se la robaron y terminó definiendo el bueno de Lucho. Y apareció el bicho Campás, que entró por James Rodríguez en el tramo final del partido y a los 99... haciendo juego con la radio, recibió un cabezazo técnicamente hermoso, recibió un centro después de la pelea de Hernández ahí por la pelota en el piso, desparramándose con el defensor. Bueno, metió un centro fantástico y ahí apareció el bicho Campás, el hombre de Rosario Central, para marcar un gol mundialista para él en un gran momento realmente. Buena victoria de Colombia, buena victoria sudamericana, así como Argentina pudo ganar con el arco en cero, que es un gran dato. Bueno, Colombia pudo ganar 3-1 y tener un buen estreno en el campeonato. Cristiano Ronaldo, como jugador titular ayer en Portugal, se convirtió con 41 años y 132 días en el jugador de campo más grande, más de campo, porque los arqueros, viste, son como más longevos. El jugador de campo más grande en haber empezado un partido de la Copa del Mundo. El anterior era Atiba Hutchinson, así se dice, que tenía 39 años y 292 días cuando representó a Canadá contra Croacia en Qatar, en el Mundial pasado. Fue el jugador de campo más viejo, digamos, en ser titular. Después hay otros que han jugado con más edad que esos 39 años, pero no titulares, algún momentito desde el banco de los suplentes. En este caso Ronaldo, bueno, con 41 años y 132 días rompiendo ese récord, que lo va a seguir rompiendo, ¿no? Porque si es titular va a ir mejorando la cantidad de días. Iván Perisic, el croata, se convirtió en el segundo jugador en la historia en lograr una asistencia en 4 Copas Mundiales distintas. Pelé, Gregor Zlato, Diego Maradona y David Beckham lo lograron en 3. Mirá qué nombres te estoy diciendo. Solo en 3 lograron una asistencia en cada mundial, al menos. Más en realidad, pero al menos una. Y el único y el que está más arriba en toda esta historia es Lionel Messi, que metió asistencias en 5 mundiales. Ahora falta meter una asistencia en este, que lo tiene por delante todavía. Algún pase gol va a meter, más allá de los 3 goles que clavó. Algún pase para algún compañero va a meter. Y ahí va a llevar esa vara más arriba todavía, meter asistencias en 6 mundiales distintos y ese récord absoluto. Harry Kane igualó el récord de Gary Lineker con 10 goles en Copas Mundiales para Inglaterra. Es el máximo anotador en Copas del Mundo para Inglaterra hasta el momento. James Rodríguez, Harry Kane y Kylian Mbappé buscan convertirse en el primer jugador en lograr la bota de oro, el premio al goleador, en 2 ocasiones dentro de un mundial, dentro de los mundiales, digo. Así que, bueno, vamos a ver si pueden ellos, que son los que tienen esa oportunidad, en poder hacerlo. Y lo que te decía, el ejemplo de Carlos Queiroz, el técnico de Ghana, que se convirtió en el tercer entrenador en dirigir a selecciones en 5 Copas Mundiales distintas. Empató el récord de Bora Milutinovic y está detrás de Carlos Alberto Parreira, que dirigió en 6 ediciones. Pero buscando info sobre Queiroz, además de dirigir la selección de Portugal, de su país, en primer término, en 1991, también ha dirigido Emiratos Árabes Unidos en el 98, Sudáfrica de 2000 a 2002, después de eso Real Madrid, y después volvió a selecciones, Portugal de nuevo en 2008, durante 2 años, Irán de 2011 a 2019, Colombia en 2019, Egipto 2021-2022, de nuevo Irán entre el 22 y el 23, el 23 toma Qatar. En el 25 y hasta el año en curso, hasta principio de este año, dirigió Omán y ahora está dirigiendo Ghana. Ha recorrido el planeta, ¿viste? Esos entrenadores, es el nuevo Bora Milutinovic, incluso porque además es un tipo muy, muy efusivo. Ayer terminó el partido y se fue a festejar con los ganeses en la tribuna, una locura. Pero bueno, un dato particular de Carlos Queiroz, que es un entrenador con una trayectoria realmente muy, muy grande. Nos vamos a la pausa, 10:38 la hora en estos momentos en la ciudad de Mar del Plata. Ya venimos.
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0: 10:41 la hora en estos momentos en la ciudad de Mar del Plata. Lamentablemente en estas horas hemos tenido que... Es la época del año, siempre lo hablamos en esta altura del año, porque agarran diferentes... Les pasa a diferentes clubes, no es el único que lo va a sufrir, lamentablemente, porque tampoco tiene mucha manera de evitarlo, es medio complicado. Pero nuevamente sufrió un robo de luminarias el club Quilmes, en su predio, en el José Piantoni, en la cancha de fútbol. Lo paradójico de toda esta historia es que la habían colocado hace un par de días solamente y ya se las afanaron. Una cosa increíble. Tenés seguridad, tenés gente toda la noche ahí, pero te entran por todos lados, trabajan allí llevándose las cosas y poco podés hacer. Es simplemente indignación, porque es el laburo y el sacrificio de tratar de mantener las cosas con cierto grado de por lo menos para los socios, ¿no? De que tengan un servicio acorde, de que se vea bien por la noche, cuando hay que entrenar, cuando hay que hacer cosas por el club, en definitiva. Y bueno, pones luces nuevas, estás contento, te vas a tu casa y al otro día cuando te levantás se te llevaron todas las luminarias. Una locura que lamentablemente es frecuente, ¿eh? Ahora empezamos esta etapa del año, junio, julio principalmente, que es la época que oscurece más temprano y que tenemos días más cortos. Bueno, a la noche hay robos por todos lados. Recordamos que hemos pasado por un diferente... Acá le robaron luminarias. Había un club, no me acuerdo si... San Isidro, no me acuerdo quién era, voy a decir una pavada, que les habían afanado todos los sanitarios, tuvieron que sacar hasta las puertas de los sanitarios para no se lleven las puertas, o sea, le afanaron todo, te desvalijan, y como están en la oscuridad, viste, predios grandes, predios que no puedes tener prendida la luz toda la noche en todo el predio, por ahí no los ves y te terminan desvalijando absolutamente todo, sacando cosas de mucho valor. Para los clubes les cuesta horrores, más allá de que sea uno que tenga más o menos plata o más o menos ingresos, a todo el mundo le cuesta horrores, ¿no? Lamentablemente, esto del vandalismo, de la inseguridad, constantemente golpea las villas de los clubes de Mar del Plata, porque están en sectores muy alejados y porque esta parte del año particularmente, ya los dirigentes saben que intentos van a tener. En el peor de los casos, alguno se va a llevar algo, pero intentos constantemente de meterse por cualquier lado a las villas deportivas y sustraer lo que puedan sustraer. A veces ya a niveles ridículos, ¿no? Llevarse ollas de los sectores de comedores, ¿viste? Cualquier cosa. Con el hecho de llevarte algo y de robar, cualquier cosa agarran, y es lamentable para los clubes. Es lamentable saber que no podés hacer nada, porque lo podés exponer, podés decirlo, podés salir a hablar, enojarte, indignarte. Te ponen un patrullero que anda por ahí dando vueltas un día, dos, para que te calme. Y después seguís a la buena de Dios. Y en esos lugares tan alejados de la ciudad de Mar del Plata, son un verdadero problema. Son 10:44. Yo me tengo que acomodar con el tema tandas, porque si no después empiezo a tener que hacer todo cortito. Pero después de la pausa nos vamos a meter... por supuesto, con información interesante, deportivamente hablando, de lo que está pasando con el deporte de nuestra ciudad. Pausa y ya venimos.
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7: Bueno, 10:48 la hora en la ciudad de Mar del Plata en estos momentos. Ayer se dio finalmente la clasificación del penúltimo pasajero de los playoffs del torneo Apertura Juan Montoya, la Copa Marcelo Alejandrov, que organiza la Liga Marplatense de Fútbol. Ganó Racing a Chapadmalal como visitante 1-0 con gol de Máximo Galeano, y de esta manera se aseguró la diferencia suficiente respecto de San José, nada menos, para poder estar en la siguiente fase del torneo en un año muy muy particular también para la gente de Racing de Mar del Plata. Tenemos del otro lado de la línea el entrenador del equipo, a Luis Botega. Luis, ¿cómo estás? Buenos días, te saluda Rodrigo De Vito.
8: Hola, ¿qué tal? Buenos días. ¿Cómo estás, Rodrigo?
7: Muy bien, muy bien. ¿Qué significa para ustedes esta clasificación en el año, tengo entendido, del centenario del club, ¿no? Lo cual debe tener algunos tintes importantes para ustedes.
8: Sí, sí, sí. Como vos lo dijiste. Es el centenario del club. Nosotros venimos de un proceso del año pasado, donde nos quedamos ahí en la puerta dos veces. Uh-huh. Y este año, bueno, pareciera que, bueno, el condimento este de ser los 100 años del club, que se iba a dar, parecía como que la energía estaba en que se iba a dar, y bueno, y se dio, por suerte. Un objetivo difícil, porque el club hace muchos años que no juega playoff, hubo muchas reestructuraciones en el medio y demás, y bueno, nada, por suerte se dio ahora, o sea, le da un poco también de color, pero bueno, estamos contentos, la verdad que sí.
7: Claro, bueno,
8: todo logro para nosotros en el club es un montón, porque nada, sabes que es un chico y es todo a pulmón.
7: Claro, bueno, por eso mismo lo quería marcar, ¿no? Porque en el fútbol de Mar del Plata es todo extremadamente a pulmón. Y algo que puede parecer chiquitito para más de uno es todo un mundo, ¿no? Es todo un mundo distinto para los jugadores, para ustedes como cuerpo técnico, para los dirigentes, que hacen un sacrificio muy grande por competir a veces en desigualdad de condiciones, inclusive con equipos de la misma liga que tienen una estructura completamente distinta, y lograr un objetivo así, meterse en la próxima fase y después tratar de disfrutar de todo lo que están atravesando, bueno, también les puede cambiar un poquito la cabeza a futuro, ¿no?
8: Sí, yo pienso que sí. Yo pienso que se rompió una barrera, desbloqueamos algo que pesaba, porque mira, el año pasado en la apertura nos quedamos afuera del playoff por un punto, un empate sobre la hora de San José, cancha de River, y en la segunda rueda, no sé, en clausura, no entramos por un gol, quedamos noveno, mismo puntuación, y quedamos afuera por un gol. Es decir, el proceso venimos trabajando ya desde el año pasado, pero bueno, el objetivo no se daba. Y bueno, ayer concretamos un objetivo que sí, por ahí se festejó y uno parece que lo toma como exagerado, pero para nosotros es un logro, es un campeonato. Uh-huh. Es como que ganamos un campeonato, porque la realidad es esa. Entramos a playoff, sí, un objetivo, desbloqueamos algo, porque hace mucho tiempo el club viene con eso, bloqueado, porque ya el proceso de Matías López tampoco pudo entrar, y siempre se quedaba ahí en las puertas, y era como algo que estaba, era como un objetivo a desbloquear, más allá de lo que es entrar a playoff. Va a cambiar la cabeza, yo pienso que nos va a liberar en cierto punto, y nada, pienso que nos va a mejorar de cara a ser competitivos, más competitivos aún.
7: Claro. ¿Cómo lo vivieron el partido de ayer? Porque era como una presión, el empate incluso le servía, les alcanzaba, pero cuando estás ahí al límite y sabés que dependés de vos, bueno, también el plantel tiene que estar con la cabeza bien puesta en no desesperarse, ¿no?
8: Sí, son esos partidos raros, viste, que son que juega mucho lo mental, pesa el miedo a perder lo poquito que tenés, porque claro, vos hablaba con los jugadores y uno tiene que disfrutar con responsabilidad, pero tiene que disfrutar, porque si no, es imposible llevarlo adelante. Vos sabés que empezás el partido y con el resultado con el que arrancaste, es el que precisás, te alcanza para clasificar. Pero hay un partido por delante, y hay un rival, y la verdad que el rival, por más que ya no esté con chance de nada, el orgullo deportivo, esto es todo a pulmón, nadie va a regalar, nadie te regala nada. Y está bien que así sea. Entonces eso vale un montón. Es muy valiosa la clasificación desde un montón de aspectos.
7: Claro. Bueno, y para entender aquellos que nos están escuchando, nosotros mismos, ¿cómo es trabajar en Racing? ¿Cómo es el entrenamiento que ustedes hacen? Porque todos tienen una vida aparte y hacen esto con muchísima pasión y con muchísimo compromiso, a pesar de que hay que laburar y tener una vida paralela, pero con una enorme pasión en hacer esto y en tratar de conseguir estos resultados, ¿no? ¿Cómo es el día a día para vos, para tu grupo, para tus jugadores?
8: No, viste, es como lo decís vos, pasión, intentar ser lo más profesional posible dentro del extremo amateurismo, porque es un amateurismo bien marcado, no hay prácticamente nada relacionado al profesionalismo, pero intentamos tener un orden, tener una planificación, tener un estilo de entrenamiento y una forma, y bueno, o sea, vamos también teniendo que tener esa contemplación de los chicos que trabajan, que algunos llegan cansados, otros cambian horario y van y vienen, y pero bueno, pero la concurrencia, los entrenamientos son buenas, ya desde el año pasado ya se apuntó a eso, a tener calidad de entrenamiento, un orden, y de a poquito ir progresando. Yo pienso que de esta manera, a futuro también, que los chicos del club se vayan incorporando esos hábitos y demás, yo pienso que vamos a dejar algo importante como para de cara al futuro. Uh-huh. Pero es eso, es darle la importancia al entrenamiento, la seriedad y el profesionalismo dentro de lo posible, y prepararse para competir. Siempre hay que estar preparado, como quien dice.
7: Claro.
8: Ya sea físicamente, hoy mental, físico-mental, tácticamente, es algo que se hace con mucha pasión, si no, no se llevaría, es muy difícil.
7: Claro.
8: Sí, y sí. Con las herramientas que tenemos, el club este año ha ido mejorando un montón de cosas, nos ha facilitado varias cosas que también nos ayudó, y bueno, nada, es eso, es laburo, es horas, del cuerpo técnico le mete muchas horas.
7: Claro.
8: Se planifica, se trabaja, se le busca la vuelta como para que el jugador tenga una calidad de entrenamiento y tenga también una motivación semanal, que sepa que no es solo correr ni nada, se le da calidad de entrenamiento para eso, justamente, uh-huh, para tenerlos a todos entusiasmados. Claro. Es un fútbol difícil, claro, es muy amateur, porque la situación social, viste, el país es jodido, hay que trabajar, a veces tienen que trabajar más horas.
7: Claro.
8: Muchachos llegan muy cansados, con muchas cargas horarias, y es todo entendible. En base a todo eso, muchas veces la pasión te hace dar un plus. Uh-huh. La verdad que estoy muy contento con el grupo de trabajo y con el grupo de jugadores, obviamente. Ni hablar.
7: Sí, sin dudas. Bueno, es difícil todo el contexto y competir en el fútbol de Mar del Plata, que también se ha hecho muy, muy difícil y cada año lograr esto que hoy ustedes han logrado, de meterse entre los ocho mejores de una de las dos zonas, es titánico, ¿no? En ese contexto, porque hay algunos clubes que tienen la infraestructura, que tienen el respaldo, pero igual aquellos que por ahí no tienen tanto, le ponen tanto corazón que se hace muy difícil lograr resultados, ¿no?
8: Sí, por supuesto, eso es tal cual, lo decís vos. Mirá, vos sabés que el jugador de Mar del Plata, si bien, como lo referenciás, y es cierto que hay clubes con una mejor estructura y a lo mejor hay muchachos que tienen hasta algún viático y otra, pero el futbolista marplatense tiene un amor propio y un orgullo y un sentido de pertenencia muchas veces en los clubes como los nuestros, como Racing, como clubes, digamos, medianos y chicos. Uh-huh. Que eso también te ayuda y te facilita. ¿Por qué? Porque siempre da un plus. Siempre da un plus. El jugador de Mar del Plata tiene, es difícil de explicarlo, pero tiene, más allá de que tiene pertenencia por ahí de un club específico, chico, yo ponele, hoy tengo a Raúl Mega, que es un jugador que tiene finales, campeonato, recorrido, y es un chico que quiere el club, que se hizo ahí, y hoy nos tocó tenerlo de nuevo con nosotros. Y vos decís, sí, tenés un jugador de un club de estructura mayor, pero tenemos nosotros, y lo aprovechamos nosotros, y él, en base a él, construimos también.
7: Claro.
8: Así te digo, como él, como te digo, Chávez, chicos que han tenido recorrido, pero siempre, cuando están en su club de inicio, tienen un plus. Y lo demostraron y lo demuestran todo el tiempo.
7: Sí, bueno, ese sentido de pertenencia es clave y hace que todo sea tan tan parejo y competitivo. Luis, gracias por dedicarnos.
8: Sí.
7: Gracias por dedicarnos estos minutos. Felicitaciones, porque la verdad que veíamos las repercusiones de lo logrado y hay mucho orgullo también en lo que han logrado, en este resultado deportivo, pero que es apenas el inicio, ¿no? Ahora se viene más, lo más lindo, que es tratar de competir en la instancia de playoff. Gracias por estos minutos, ¿eh? Un abrazo grande.
8: No, gracias a ustedes, por favor.
7: Hasta luego.
8: Que tengan buen día.
7: Igualmente. Bueno, la palabra del entrenador de Racing de Mar del Plata, que logró la última plaza de la zona 1, de la zona A, peleándola ahí con San José. No se pudo jugar el partido el sábado por cómo estaba el campo de juego. Se terminó jugando ayer, ganaron 1-0, lograron una ventaja ya irrecuperable para San José, un equipo señero del fútbol de Mar del Plata, que se quedó afuera de los playoffs esta vez, aún con una fecha por disputar el martes que viene. Todavía queda campeonato por delante, pero queda un solo cupo. Hay dos equipos en búsqueda de un solo lugar en esa última fecha. Van a ser los grandes protagonistas de la historia, Independiente y Nación. Uno de ellos dos, con la ventaja para Independiente, que hoy tiene 3 puntos de ventaja sobre Nación, con el empate Independiente ya clasifica, pero bueno, hay que jugar esa última fecha. ¿Qué pasa en la fecha 13? Incluso aunque te enfrentes, como dijo Luis Bótega, aunque te enfrentes con un equipo eliminado, hay tanto orgullo en el fútbol de Mar del Plata por defender lo que haces, que no te van a regalar absolutamente nada, ¿no? De eso se trata. Veremos quién ocupa esa última vacante que queda en los octavos de final de la Liga Marplatense de Fútbol. 10:59, nos vamos a la pausa, ya venimos.
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0: Bueno, 2 minutos pasaron ya de las 11 de la mañana y continuamos a través de la 99.9. Vamos a hablar de básquet, no vamos a hablar ahora, sí después de lo que fue la victoria de Quimsa ayer sobre Gimnasia de Comodoro Rivadavia en la final de la Liga Nacional, que se pone 3-2 ahora en favor del equipo comodorense y con un partido más en su propia tierra, una gran oportunidad para cerrar esta temporada de la Liga Nacional, pero estamos siguiendo habitualmente y semana tras semana lo que pasa con la Liga Provincial Femenina, que juega tanto Quilmes como Peñarol y que tiene este fin de semana la última fecha de esta primera instancia clasificatoria, y donde Quilmes es el líder, va a jugar de local, va a recibir el próximo viernes por la noche a Estudiantes de Olavarría allí en el José Martínez, y tendrá la oportunidad de cerrar con su novena victoria consecutiva, va a buscar la novena, ya tiene 8 en el bolsillo, terminar como las mejores de esta instancia. Para hablar un poquito del presente cervecero, está del otro lado de la línea Juana Barrio Nuevo. Juana, ¿cómo estás? Buenos días.
1: Hola, buen día, ¿cómo andan? Bueno, muchas gracias.
0: No, por favor, gracias a vos por atendernos unos minutitos, teniendo en cuenta que, bueno, están en un momento más que interesante. Comentanos un poco cómo se fue construyendo este Quilmes, que hoy está atravesando un gran momento, que viene una gran victoria, además en un partido difícil como el de 9 de julio de Bahía Blanca, sabiendo que, bueno, tienen la oportunidad de lograr esta novena victoria y terminar lo más arriba posible esta primera rueda, ¿no?
1: Bueno, la verdad que sí, así como decís, mañana tenemos el último partido de la fase regular y bueno, creo que hemos trabajado todo este tiempo que pudimos compartir juntas, creo que hemos hecho un trabajo muy interesante, tenemos muchos horarios de entrenamiento, el club está a disposición nuestra y creo que eso se valora un montón. Bueno, y creo que nada, el trabajo se nota luego en los resultados. Se nos están dando, pero bueno, creo que nos queda la parte final, que es la más importante, y estamos ahora enfocadas en eso.
0: Bien, ¿qué fue cambiando desde aquel primer partido en el José Martínez, clásico, que terminaron perdiendo contra Peñarol, cuando el plantel todavía ni siquiera estaba completo como lo está hoy? Después tuvieron una incorporación más que la de Merino Parra. ¿Qué fue cambiando en todo ese proceso? Porque ese primer partido fue un golpe duro en su momento, después le pudieron devolver gentilezas a Peñarol, digamos, en el Domingo Robles, pero era un equipo que todavía estaba en construcción hasta hoy, y bueno, hilvanar 8 victorias al hilo, ¿no?
1: Sí, yo creo que era más que nada falta de horario, de trabajo. Uh-huh. No teníamos tantas horas compartidas como equipo, como por ahí lo tiene Peñarol, que ya vienen hace muchos años juntas. Creo que faltaba eso un poco, conocernos como equipo, consolidarnos. Y bueno, las que llegamos a acoplarnos a las chicas, las que estaban a acoplarse a nosotras. Y creo que bueno, a lo largo de todo este tiempo que pudimos compartir, se ha logrado bastante eso. También, bueno, mucho gracias a Dai, que bueno, a todas nos ha puesto en la realidad que estamos. Así que nada, yo creo que, como te digo, el trabajo, las horas de trabajo y los entrenamientos son lo que terminan sumando.
0: Claramente. Y en ese sentido, ¿qué has descubierto de este equipo que han armado, ¿no? ¿Cuál es la virtud que le ves a medida que avanzan los partidos? Porque, bueno, siguiéndolas un poco, vemos que los partidos generalmente empiezan bastante parejos, algunos marcan alguna diferencia, pero a partir del tercer cuarto se vuelven inalcanzables, ¿no? Ahí empieza el trabajo de demolición y llegan generalmente a finales holgados, al menos en esta primera instancia, ¿no?
1: Sí, bueno, creo que somos un equipo muy intenso, creo que cada una sabe el rol que tiene en este equipo. Y bueno, creo que todas, mismo el staff y bueno, creo que el club, estamos todos tirando para el mismo lado, con la misma ambición. Entonces, bueno, creo que un poco también es eso, las ganas de ganar, por ahí de nada, de mostrar que se están haciendo las cosas bien. Uh-huh. Y bueno, después dentro de la cancha, nada, que decir, también tenemos a Mika Sansisi, que para nosotras en el equipo es fundamental. Pero creo que todas podemos jugar, todas en el equipo pueden tener sus minutos, y como te digo, saber el rol que tiene cada una en el equipo es fundamental.
0: Claro, bueno, lo de Micaela Sansisi es extraordinario realmente, porque uno dice, bueno, algún mal partido va a tener y no llega nunca, ¿no? En realidad aporta tanto y está todo el tiempo siendo generalmente la goleadora del equipo, pero además en casi todas los órdenes del juego. Y esto ya te lo pregunto a vos, porque eso lo puedo ver desde lo estadístico, lo puedo ver en los partidos en este caso, pero está el otro rol, que es el el más importante quizás, que es el de guiarlas a todas y de ser capitana en ese sentido, ¿no? Que es tan importante como lo que hace dentro de la cancha.
1: Bueno, sí, ni hablar. Yo a Mica la conozco de antes. Nada, siempre fue una crack total. Es más, muchas ahora se sorprenden, no de nuestro equipo, sino de los rivales, claro, cómo juega tan bien, porque por ahí no conocen tampoco su pasado. Pero bueno, Mica tiene una carrera basquetbolística muy, muy grande, digamos. Y es una chica que sabe jugar. Y bueno, ni hablar como persona, la verdad es que yo, bueno, la adoro un montón y creo que es una persona que suma un montón en el equipo, más allá de su rol y demás. Y la verdad es que no, más allá de que hace 20 puntos por partido y todo lo que quieras, no es una persona que se fija en lo individual, sino que ella, bueno, aporta todo lo que puede al grupo y quiere que todas sumemos.
0: Claro, sí, bueno, todas han ido rotando porque además tienen esa característica, ¿no? De ser un plantel que tiene sus figuras destacadas, tiene sus jugadoras destacadas, pero también el desarrollo de los partidos y el dominio que van ejerciendo les ha permitido a muchas chicas tener muchos minutos, ¿no? Y rotar con un plantel largo, algo que por ahí no es tan frecuente, sobre todo visitante, porque generalmente viajan menos en esta zona, al menos de fase regular, pero sí vemos que generalmente los equipos suelen rotar en 7, 8 jugadoras y ustedes tienen más recambio incluso cuando el partido lo permite, ¿no?
1: Sí, bueno, creo que esa fue la idea principal que tenía Dai desde un principio, que todas puedan llegar a tener sus minutos. Creo que es súper importante en un equipo que todas estén listas para entrar, porque bueno, la situación en el partido y demás, uno nunca sabe. Creo que eso fue algo que lo hemos logrado, lo seguimos trabajando, pero creo que fue algo que un objetivo que nos hemos puesto anteriormente y ahora se está logrando.
0: Claramente. ¿Vos cómo estás en tu rol, ¿no? En tu trabajo, en tu efectividad, en lo que aportás al grupo? ¿Cómo te venís sintiendo teniendo en cuenta que también estás en ese proceso de adaptación a todo lo que te rodea en Quilmes, ¿no?
1: No, la verdad que estoy contenta. Si bien por ahí ahora no me toca ser goleadora ni, claro, ni mucho menos, no es algo que a mí me vaya a cambiar nada, porque bueno, no, nunca fui así de fijarme en estadísticas, ni mucho menos. Sí, bueno, intento aportar en lo que puedo, en por ahí mi intensidad, en, no sé, torneos que he tenido anteriormente y experiencias, en cosas que leo dentro de la cancha, pero bueno, creo que mi intensidad por ahí, mi defensa es por ahí lo que más me destaca hoy, más uh-huh, teniendo a Mica al lado, claro. Me gusta jugar mucho con ella porque me siento segura y creo que entre las dos nos entendemos bastante bien, entonces contenta.
0: Claro, y respecto de los equipos que les ha tocado enfrentar, más allá del nivel de complejidad que es enfrentar a Peñarol, que se ha notado estadísticamente incluso que son los equipos más destacados de esta zona, ¿con qué se fueron encontrando en los planteles rivales? Porque había algunos que el otro día le escuchaba a Mica Sancisi después de uno de los partidos, estaban jugando hasta en canchas que no conocían y tenían que adaptarse a eso en definitiva desde el inicio del partido. ¿Con qué se fueron encontrando de las rivales de esta zona?
1: Bueno, sí, primero que nada eso, por ahí rivales que no conocíamos, ni el equipo, ni las chicas, ni la cancha, por ahí, bueno, yo el año pasado me ha tocado jugar en Peñarol el mismo torneo y contra Bahía ya había jugado, pero las chicas de acá, la mayoría no conocían, uh-huh. Creo que eso, que eran rivales nuevos, que por ahí, más allá de la dificultad o no, no lo conoces, entonces es tener que leer desde cero lo que hace el otro equipo. Y bueno, después, la verdad que más allá de cómo terminen los partidos, el otro día en Bahía hasta el entretiempo fue un partido parejo. Pero bueno, creo que estamos pudiendo, dentro de todo, cerrar bien los partidos. Estamos haciendo un buen trabajo, entonces también estamos tranquilas con el trabajo que tenemos nosotras y que podemos enfrentarnos a cualquier equipo.
0: Claro, bueno, ¿cómo es el ambiente ahí en el José Martínez? Porque mañana lo van a necesitar, mañana es el último partido de fase regular y es la convocatoria para que la gente también pueda estar presente allí enfrentando a Estudiantes de Olavarría. ¿Cómo es el ambiente y jugar en una cancha muy bonita como la que tiene Quilmes, ¿no?
1: Bueno, sí, la verdad que la gente desde un principio se ha sumado. La verdad que el club lo vive con mucho entusiasmo como nosotras, porque bueno, Para los que no saben, este torneo da plaza a la Liga Nacional, que ese es el objetivo por ahí más grande. Uh-huh. Entonces, la verdad que para nosotras es súper importante que la gente venga, que nos aliente y, bueno, que esté presente como lo ha estado. Porque, bueno, no solo para nosotras, sino para el club, creo que es algo novedoso. Creo que es algo que está buenísimo.

0: Pues nosotras ya tenemos un mes de pausa, ya que quedamos primeras, uh-huh. y se juega play-in, claro. Los últimos cuatro. Entonces, bueno, también va a ser un desafío, porque viste que se dice que el que está quieto tanto tiempo le cuesta claro. retomar, y bueno, viste, ahí hay un... habría que ver. Pero bueno, creo que nosotras vamos a seguir entrenando, vamos a seguir enfocadas, ver desde dónde podemos competir para llegar lo mejor posible a esa instancia.
1: Claro, bueno, sí, siempre se dice que no sabes muy bien hasta tener el resultado si el frenar te viene bien o te viene mal, si el bajar el ritmo te viene bien o mal, pero bueno, qué sé yo, es la regla del juego y hay que aceptarla. Siempre viene bien el descanso, un poco entrenar y reafirmar conceptos, pero bueno, esa necesidad de la competencia es importante. Bueno, esperemos que sea un buen cierre, creemos que sí, se enfrentan a un equipo que ha ganado uno de los 9 partidos que ha disputado, así que tendría que ser un cierre con buena actuación para Quilmes, y bueno, esperemos que la gente acompañe. Juana, gracias por darnos estos minutos, un abrazo grande.
0: Bueno, muchas gracias a ustedes por el espacio y bueno, por la visibilidad que nos dan siempre.
1: Un beso, hasta luego. Bueno, la palabra de Juana Barrio Nuevo, sí, una de las figuras destacadas, una de las jugadoras que se sumó esta temporada para este proyecto cervecero que encabeza Dayana Di Benedetto, Dai, como le decía Juana a lo largo de la conversación, y que ha traído a Micaela Sancisi, descollante actuación hasta el momento, a Juana Barrio Nuevo, a Mora García Duffy y a Maitena Merino Parra, que fue la última en sumarse. Empezó la competencia y todavía no estaba Maitena, después se terminó incorporando al equipo, como Guadalupe de Márcico en Peñarol, que también venía de otra competencia y se sumó en el desarrollo de la misma. Pero bueno, mañana viernes a las 9 de la noche en José Martínez juega Quilmes el último partido, y el sábado, que aprovechando el feriado juegan todos, ¿viste? El sábado juega Peñarol el último partido también de fase regular, buscando asegurarse el número 2 del torneo, ¿no? Ahí, como nos explicaba Juana, el 1 descansa, el 2, 3, 4 y 5 juegan play-in para seguir definiendo quiénes obtienen esa plaza en la Liga Nacional. Ese es el gran objetivo, que Quilmes juegue la Liga Nacional con la base de este equipo. Veremos si lo logran. Hay 2 plazas, la otra la quiere Peñarol, está claro. Pero bueno, veremos cómo deportivamente se va resolviendo esa historia. Nos vamos a la pausa, 11:15 la hora en estos momentos en la ciudad de Mar del Plata. Ya venimos.
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0: Bueno, continuamos a través de la 99.9 en este desarrollo de jornada, 11:19 de la mañana, el cielo completamente nublado, un poco más gris por momentos, un poco más abierto en otros, no tanto tampoco, ¿no? Pero menos gris, al menos más blanco y menos gris. 9 grados 4 el registro de la temperatura a esta hora de la mañana. 7 grados la sensación térmica. Todavía tenemos térmica, ¿viste? Porque a esta altura a veces ya no hay sensación térmica. Hoy sí, 7 grados. 92 el porcentaje de la humedad, bajó 6%. Viento norte a 17 kilómetros en la hora en promedio. 1016 la presión medida en hectopascales. Todo sigue igual para el pronóstico extendido y la probabilidad de alguna llovizna, lluvia aislada para la tarde noche del día de hoy. Hoy tenemos más Copa del Mundo porque, bueno, la jornada de hoy empieza tempranito otra vez. Tenemos en continuado, ¿no? En correlativo, los que serán las diferentes instancias ya de la segunda fecha. Se empiezan a jugar más partidos por día y empieza a acelerar esta historia de el campeonato mundial. El primero de los partidos que se va a disputar será entre Chequia, como se le dice ahora, y la República Checa, y Sudáfrica. Un duelo que, bueno, también de pronóstico reservado, imagínate, no sabemos a veces cómo van a salir los partidos de los equipos que generalmente conocemos bastante, que tenemos mucha referencia. Imagínate de aquellos equipos que por ahí no los tenemos tan frescos. Bueno, se enfrentan los dos que perdieron en primera fecha. O sea, prácticamente acá si hay algún derrotado puede empezar a despedirse de la Copa del Mundo. No definitivamente, porque como clasifican los terceros, acá hay premio para todos, ¿viste? La Copa del Mundo hoy es cada vez más inclusiva. Cada vez más clasifican a segunda rueda, se sienten ganadores, pero después la realidad los va a poner en su debido lugar. Podés a veces ganar un partido, podés a veces dar una sorpresa, pero generalmente los rendimientos a lo largo de tres partidos te terminan depositando en el lugar que te mereces. A veces afuera y a veces adentro. Claro está, para República Checa y para Sudáfrica es un partido importante y la posibilidad cierta y concreta de tratar de lograr puntos que le permitan mantener la ilusión. Recordamos que Sudáfrica, que perdió en el debut 2-0 con México, en el primer partido del campeonato del mundo, aquella primera jornada, el jueves pasado, estamos ya exactamente una semanita de aquel inicio del campeonato mundial, bueno, tuvo dos expulsados, Suane y Sitole, que no van a poder estar en el partido, lógicamente, del día de hoy frente a la República Checa, que cayó 2-1 con Corea del Sur, que también fue medio una sorpresa inicial por los propios checos, que tienen un par de jugadores interesantes, no son una gran selección, pero bueno, tiene a Patrick Schick, tienen un par de jugadores como para tener en cuenta. Lo cierto es que Corea terminó imponiéndose en aquel momento por 2-1. Veremos qué termina pasando para los checos y para los sudafricanos. Después de esa propuesta inicial, no lo llamaría una gran propuesta, pero propuesta inicial que se va a dar a las 13 para nosotros y que lo va a transmitir Teis Sport. Le van a dar un partido bastante particular a Teis Sports en este caso. A las 4 de la tarde va a estar jugando Suiza contra Bosnia-Herzegovina. Acá estamos hablando de una zona que está exactamente igual para todos. Suiza, Canadá, Qatar y Bosnia-Herzegovina tienen todos un punto, un gol a favor, un gol en contra. Están todos iguales porque los dos partidos salieron 1-1. Así que prácticamente aquí es una lotería lo que pueda pasar en el día de hoy y por eso termina siendo, por supuesto, un partido clave. Ya México y Corea van a jugar en el otro grupo a la noche en búsqueda de la clasificación. Ya pueden sellar clasificación en este segundo partido. Habitualmente pasa en los mundiales que ya si ganás 6 puntos y sacando cuentas podés pasar. Ahora que sabés que entra uno de 3, bueno, tenés la chance incluso de lograr y sellar la clasificación con 2 victorias de manera consecutiva, a diferencia de otros mundiales, ¿no? Claramente. Pero en este caso, en este grupo, quizás sea todo incertidumbre hasta el final mismo de la fase regular, ¿no? Está claro. Bueno, Suiza y Bosnia-Herzegovina se van a enfrentar desde las 4 de la tarde. Lo transmiten a través de Telefe. raro, pero bueno. Suiza empató con Qatar 1-1, un resultado sorpresivo. Qatar no tiene mucho realmente, no es un equipo con demasiadas virtudes, pero bueno, el equipo de Lopetegui logró en el primer partido del campeonato sacarle un puntito a Suiza, y es un resultado muy importante. Ahora veremos qué pasa en esta fecha número 2 con el duelo suizo contra los bosnios, encabezados por una de las legendarias figuras, que es Edin Dzeko, que le tocó entrar desde el banco el otro día, pero bueno, está ahí, es uno de los jugadores más reconocidos de este equipo bosnio. Y a las 7 de la tarde, 19 horas, juega Canadá, uno de los combinados locales, que va a estar enfrentando a este Qatar de Lopetegui, que parece que está fuera de partido y de repente se te mete en el juego. Bueno, veremos qué pasa, porque los canadienses también tienen la chance de ganar y de posicionarse mejor para el último cruce, que tampoco les será, me imagino, demasiado sencillo, ¿no? Ya México hizo lo suyo, Canadá como local, después del empate con Bosnia, después de jugar ahora contra Qatar, le quedará Suiza, que quizás, podríamos decir, los papeles puede ser el más difícil de todos. Bueno, veremos qué fruto saca Canadá de todo esto. Y el partido del día es México-Corea del Sur, los dos que ganaron, los dos que buscan clasificación en caso de obtener la victoria, uno de los locales con sabor latino realmente, bueno, con jugadores que no están, no tiene grandes figuras este equipo mexicano, al contrario, le carece de grandes figuras. Pero a veces, cuando vos llegás con un equipo y decís, bueno, no tenemos ninguno más o menos, bueno, los mundiales son los escenarios ideales para crear nuevos ídolos, ¿no? Para que alguno, con una destacada actuación, con un buen juego, con algún gol en particular, termine transformándose en el gran héroe del equipo, en el líder del equipo y en el jugador determinante. Bueno, es un gran escenario para eso cuando llegás con una selección como la mexicana, que no tiene figuras descollantes, claramente. Ese partido va a ser a las 10 de la noche, uno de esos días, empezamos a tener esos días donde creo que hay un solo día de toda la semana de la segunda fecha, que empieza hoy y que termina el martes de la semana que viene. El martes es el único día que tiene partido a las 11 de la noche. El resto, en el peor de los casos, tiene partido a las 10 de la noche. Por lo menos termina el mismo día. No es hasta la 1 de la mañana del otro día. El resto andan en las 21, 21:30 y 22, como pasa en el día de hoy para este combinado mexicano enfrentando a los coreanos, que pueden ser una sorpresa interesante. Mañana vuelve a jugar Estados Unidos el equipo de Mauricio Pochettino. Le preguntaron a Pochettino si le gustaría encontrarse más con España o con Argentina, y dijo, no, prefiero España. Argentina, por motivos sentimentales, prefiero no enfrentarlo nunca, y además dijo, Argentina ya demostró que otra vez es candidata, ¿no? Con el debut que tuvo frente a Argelia. Bueno, Estados Unidos tiene que jugar con Australia después del 4-1 contra Paraguay, muy lindo todo, pero tenés que ratificarlo y tiene que enfrentar al combinado australiano. Mañana también juega Escocia contra Marruecos. Ahí hay un duelo interesante. Marruecos se ha transformado en una selección interesante de ver. Tiene muy buenos jugadores, muy buena técnica y juegan bien. Y 21:30 del viernes por la noche, Brasil contra Haití. ¿Será la fiesta brasileña? Bueno, la primera fecha no lo fue, porque tuvieron el tropezón del empate con Marruecos. Pero era Marruecos. Ahora estamos hablando de Haití. Y con Haití, si no sos dominante, ojo, con Escocia perdió 1-0. Con un gol de McKean, rebote en el camino y todo lo que vimos. Pero guarda con los haitianos, guarda con los equipos que consideramos a veces inferiores, porque están dando señales de que la pasan mal en los partidos. Ellos saben que no van a dominar el juego. Saben que van a defenderse y pasarla mal gran parte del juego. Pero cuando tienen las de ellos, suelen aprovecharlas. En este caso, Haití no pudo marcar y perdió en el primer partido. Pero apenas 1-0. En un debut mundialista contra una Escocia cargada de emotividad porque volvía a los mundiales, para Haití no es un resultado magro, no está mal. Ahora, contra Brasil, te puede salir todo muy mal y terminar de sacarte de la Copa definitivamente. A partir de ahí, porque Brasil-Haití no me seduce demasiado, ver a Brasil sí, pero Haití no demasiado. Un poco de Estados Unidos, a ver si ratifica lo bueno que hizo contra Paraguay, y después a partir de ahí sí empiezan un par de partidos ya el sábado. Proponen ser interesantes. Primero ver a Paraguay, a ver si lava un poco la cara de lo que mostró en el primer partido, jugando contra Turquía, ¿no? Que, bueno, también viene una derrota con Australia, así que se enfrentan los perdedores. Países Bajos con Suecia el sábado, Alemania, Costa de Marfil, pinta para buen partido. Ecuador Curazao, a ver qué hace el equipo de Cassese con un rival a tener en cuenta, ¿no? Que perdió hoy por goleada, pero bueno, Ecuador tiene que hacer lo suyo. No va a ganar porque ganó Alemania, claramente. Y ya el domingo es un super domingo de fútbol. Empieza a la 1:00 a.m. con Túnez, Japón. Hay que verlo. Con el debut de Herbert Renard como técnico de Túnez, después de que lo sacaron de una patada después de la goleada contra Suecia, a Lamouchi, que era el que estaba antes. España, Arabia Saudita a la 1:00 p.m. el domingo. Interesante. Bélgica, Irán, no tan interesante. Uruguay, Cabo Verde. Qué oportunidad para Uruguay, ¿no? Y con Cabo Verde encima que viene a espantar la España. Qué duro va a ser ese partido si no lo destraba rápido. Y Nueva Zelanda, Egipto para cerrar el día a las 22. No es un buen plan de domingo a la noche, pero bueno, es lo que tenemos. Es la previa de Argentina-Austria que juegan el lunes a las 2:00 p.m, ¿no? Ya estamos todos haciendo preparativos para ver qué pasa ese día efectivamente. Nos vamos a ir a la pausa a 11:29, la hora en estos momentos en la ciudad de Mar del Plata. Ya venimos.
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0: fría. Yo no sé, la temperatura no me da, no me da la temperatura y la sensación térmica con la sensación que yo tengo. Yo estoy muerto de frío, pero bueno, tiene que ver a veces con la preconcepción de uno, cómo se encuentra uno en ese momento, pero no parece que hace, si vos lees los datos del tiempo, no parece que hace tanto frío. Sin embargo, cala los huesos, como se dice habitualmente, la fresca en la ciudad de Mar del Plata. Bueno, esperemos que no sea tan así, pero se nos viene la etapa invierno-invierno. Esto es temporada otoño recién. Todavía no tenemos la temporada invierno encima de nosotros, que ya estamos próximos a cumplir. El fin de semana que viene, el domingo, ya es el día oficial en el cual empieza el invierno. Y sería el día más corto del año también, como se suele decir habitualmente. Lo que sí va a ser un día importante va a ser el de hoy. Hoy es un día muy, muy especial, muy particular y con definiciones importantes por tomar. Esperemos que se pueda llevar a cabo con total y absoluta normalidad. Pero es un día donde efectivamente Alvarado ha convocado a su asamblea ordinaria y donde se tiene que tomar la decisión, la definición de conformar, que no es poco, una nueva comisión directiva, sabiendo que desde hace un tiempo a esta parte no ha sido posible encontrar una figura que se haga cargo de la presidencia, que es la figura quizás hasta vocal. Y prosecretario, podés encontrar gente que diga, ok, me hago cargo. Pero ya el pasito definitivo hacia la presidencia, la secretaría, la vicepresidencia, porque no es que no hay nadie para asumir la presidencia propiamente dicha, que es lo más preocupante, que en sí mismo es un problema. Sino que tampoco hay gente como para acompañar como vicepresidente, porque sos el responsable máximo, está claro, de toda esta historia. Y hoy eso es un impedimento fuerte para un Alvarado que necesita orden, necesita empezar a enfrentar las deudas que tiene y tratar de pagarlas, lo cual es muy difícil porque apenas alcanza para el día a día. Es más, ni siquiera le alcanza para el día a día a Alvarado. Hoy tiene una estructura de club mucho más grande que en otras instancias y evidentemente no tiene los ingresos para poder sostenerlo. Entonces el presidente que se haga cargo tiene que venir con una torta de dinero bajo el brazo para poder empezar a subsanar algunas cosas. Y eso no sucede. Y no sucedió a pesar de que, por decirlo de alguna manera, políticamente empezaron a jugar y a tratar de coquetear y seducir a alguno. Alguno que venga con plata y ponga plata acá. Así de simple y sencillo, empezando por Otero de Luciano hasta tratar de que alguno oficialista del gobierno pueda meter la mano a tratar de dar una colaboración. No hay chance, no hay nadie. Y yo ya dije, bueno, a esta altura, ayer a la tarde-noche empecé a indagar nuevamente. Che, pero no hay nadie en serio, alguno que tenga la, aunque sea la intención, esté negado, pero tenga la intención. No, no hay nadie. No sabemos qué va a pasar en la asamblea. No sabemos qué va a pasar a futuro con Alvarado. Y es un problema. Es un problema real, concreto, y que esperemos que hoy tenga una solución. Yo espero que a todo esto se pueda conformar una comisión directiva y se pueda empezar a trabajar. Lo veo recontra difícil. Pero si el tema es qué pasa después de eso. Supongamos que nadie se quiere hacer cargo, no hay comisión directiva armada, no hay nadie para encabezar el club. ¿Qué pasa? ¿Qué es lo que pasa? Efectivamente, porque hay jugadores, plantel, cuerpo técnico, que hay que seguir sosteniendo. Estás a mitad de la temporada, exactamente a mitad de la temporada. Y se te viene una clasificación a jugar zona campeonato, que más allá de las aspiraciones que pueda tener Alvarado, con un plantel al cual no podés sostener económicamente, se le va a hacer muy complejo, por más esfuerzo que le metas, más las deudas acumuladas, que no te dan margen de acción, porque vos decís, qué sé yo, no tenés la plata para completar el pago, te empezás a atrasar en los pagos, bueno, de algún lado podés sacar para que empezar a meter más por acá, viste, y acomodás un poquito las cuentas. Ahora, cuando tenés un rojo fulgurante en las cuentas, no tenés margen para mover de acá para allá y tratar de sobrellevar la situación. Es un problema real que tiene Alvarado. Está, no quiero decir fundido, pero debe fortunas y no sabe de dónde va a salir esa plata, porque en algún momento tenés que pagar lo que debes y la situación que estás afrontando y tratar de reiniciar, poner todo en cero, hacer esa tarea que muchas veces se hace en los clubes, de tratar de estabilizarlo, de que ingrese y egrese más o menos la misma cantidad para no fundirte, e incluso que te quede algún margencito para poder hacer algunos movimientos cuando lo necesites. Bueno, eso con un plantel profesional en marcha es muy difícil, y más aún cuando Alvarado pretende ser protagonista. Necesita un plantel competitivo, con buenos jugadores, jugadores que son mejor pagos y demás. Bueno, hay un futuro que algunos te pintan como recontra negativo. Otras te dicen, no pasa nada, no, de esta vamos a salir, hemos salido un montón. Yo no sé si han salido alguna como la que están afrontando ahora. No sé si hubo alguna como la que están afrontando ahora. Y no sé cómo se sale de esa historia cuando no tenés un padrino. Porque lo que venía haciendo Facundo Moyano era ser un padrino económico-político para Alvarado y poniendo salvavidas cuando la situación estaba complicada. Ahora Facundo se cansó de esa historia. No quiere estar más. Su gente, a partir de que no está Facundo, tampoco quiere gestionar sin recursos. Entonces también se va. Se quieren ir hace rato, no lo dejan irse porque no hay otro. Tuvieron que asumir esta comisión normalizadora y dejan al equipo, al club, en una situación recontra compleja y el equipo fuera de la categoría a la que tanto les costó asumir. Después tendrán que hacerse cargo también, ¿no? Y obviamente de lo que se ha hecho. Porque si hay algo que tiene el deporte, lamentablemente, en la Argentina, en líneas generales, como en la política, porque casi que la política y el deporte son el mismo barro, es que cuando pasa algo así, no hay responsables. O sea, yo no sé en qué situación económica, porque nunca lo sé, no concurro a las asambleas, no tengo los balances en mi mano, y no sé en qué situación estaba, pero yo no sé en qué situación tomó el club Emiliano Montes. Y si vos te vas de la presidencia del club dejando una parva de dinero en rojo y algo mal hiciste, de algo te tenés que hacer cargo. Por lo menos ofrecer una salida, una solución y ayudar en algo. Porque si no, esto ha pasado con confederaciones, con confederaciones nacionales, donde viene un dirigente, hace una gestión que deja todo en rojo, se va y bueno, el que venga que se arregle, ¿no? Y el que viene trata de acomodar las cosas y después es un superhéroe porque arregló las cosas, vuelve a gestionar mal y volvemos al mismo punto. Pero al final todos se van, dicen chau, hasta luego, entregan la llave, nos vamos, nos vemos la próxima, y se terminó. No hay responsables, y eso es un problema porque es una repercusión directa hacia el hincha, que es el que pone la cuota social, el que paga, el que tiene su capital invertido en el club, digamos, pagando la cuota social para que algunas cosas se puedan sostener. Somos conscientes que con la masa societaria de los clubes de Mar del Plata, incluso clubes de tanta afluencia de público como Alvarado, no podés sostener apenas la sede, apenas escapar a la Villa Deportiva, y olvídate de pagarle un plantel profesional con la cuota social. Eso es imposible, sobre todo con los gastos de hoy y con lo que cobran los jugadores profesionales. Imposible, imposible. Eso de que el club es de los socios sigue siendo una mentira desde lo fáctico. Después podés ir a una asamblea, votar o no votar, pero las decisiones primero nunca se terminan consultando con los socios, como el hecho de meter una empresa, como pasó la temporada pasada, que les terminó cambiando el técnico, armando un plantel, trayéndole jugadores que nunca jugaron. Bueno, toda esa locura que armaron de cosas impagables, imposibles, después lo dejaron tirado con la plata, aparecieron deudas por todos lados. Bueno, todo eso no se consultó al socio de Alvarado. Jamás fueron a una asamblea y dijeron, bueno, levante la mano que quiere que tal empresa se haga cargo, viste, como Luna de Avellaneda. Levante la mano que quiere que se venda, y se generó la discusión de... No existió nunca eso. De los socios no es, está claro. Y con el aporte del socio, tampoco es factible tener todo equilibrado. Por lo menos no el plantel profesional. Después puede el funcionamiento del club sí acomodarlo a través de la cuota societaria. Bueno, es un problema real y nadie se va a hacer cargo. O sea, será Céfalo, será con una comisión directiva de apurada, que yo no creo que sea la solución tampoco, porque si estás poniendo al frente del club a alguien que está regañadientes, pero no quiere por pasión dejar que las cosas vayan para otro lado, tampoco está bien que sea y que funcione de esa manera. Pero no va a poder aportar ninguna solución a este tema de fondo, ¿no? No es una situación fácil, es una crisis que viene arrastrando desde hace 2 años que nadie quiere agarrarse 2 años, y ahora, bueno, llegó el punto límite. Hoy hay que elegir otra comisión directiva y se van los que están, sin ningún tipo de responsabilidad, ¿no? Van allá de poner la cara en la asamblea, decir, bueno, acá tomá, te entregamos todo, se termina acá la historia. tendrían que saber por qué se llegó a esta situación o explicar por qué se llegó a esta situación, ¿no? Porque algún error se ha cometido, varios, porque para llegar a esa situación varios errores se han cometido. Pero bueno, veremos qué pasa. En lo deportivo hay hasta venta de entradas anunciada ya para este fin de semana. El sábado va a jugar a las 3 de la tarde Alvarado contra Círculo Deportivo Otamendi, contra el Papero. Un partido que, bueno, es de distintas realidades deportivas, pero bueno, ya te comenté lo que pasa institucionalmente en Alvarado, así que tampoco es la gloria. Está disimulado por la buena actuación del equipo. Si encima al equipo de Martel le fuera mal, sería muy, muy inconveniente todo lo que va a pasar en estas horas. Pero bueno, la venta de entradas para el público en general empieza en el día de hoy, de 9 a 20 horas en la sede del club, y a las 18 en la asamblea. El viernes de 9 a 20, el sábado de 9 a 14.30, todo en la sede social, por supuesto, en Peña y Jara. Y el valor de la venta de entradas, como siempre, es de 27.000 pesos, más 3.000 del bono obligatorio que te endosan, que sale 30.000 pesos en la entrada general. Los jubilados y pensionados pagan 13.500 de entrada y ese bono de 3.000, o sea 16.500, y la platea sale 36.000, 33 de entrada, 3 del bono que te obligan a pagar. El menor 10.000 pesos, el adicional de 6.000 pesos es el valor de las entradas para este partido que se va a jugar el sábado, ¿sí?, contra Círculo Deportivo de Otamendi en el Estadio José María Minella, un equipo que desde lo deportivo viene hilvanando buenas actuaciones, 5 partidos sin perder, venía con 4 partidos sin goles en contra, ahora le metió 2 Kimberley, pero está en un buen momento, literalmente en un buen momento el equipo que dirige Pablo Martel. Después lo que pasará a partir de hoy y después del fin de semana será otra historia para contar, ¿no? Veremos para dónde decanta la situación. Paralelamente, ayer también se dio a conocer que a las 3 de la tarde va a estar jugando Kimberley, un equipo que también viene en un muy buen momento, en un muy buen campeonato. En línea general es muy parejo. Hasta el momento es uno de los grandes protagonistas y quiere lograr y sellar la clasificación a la próxima fase. Y tiene un partido más que interesante porque Olimpo lo va a recibir a Kimberley en el Roberto Natalio Carminati con el arbitraje de Diego Novelli, que últimamente viene metiendo mucho error arbitral. Esperemos que no le jueguen contra Kimberley, pero ya lo están poniendo a Novelli en canchas importantes y en equipos candidatos, ¿no? Eso ya te habla de un Novelli que, lo vamos a tener en Boca, me parece, durante un largo tiempo. 3 de los 4 partidos de la zona se juegan el sábado, 3 de la tarde en Bahía Blanca, Olimpo Kimberley con Diego Novelli, Alvarado Círculo con Agustín Vegetti, árbitro de Luján, y Santa Marina recibe a Villamitre de Bahía Blanca a las 6 de la tarde, más tarde en este caso, con Pablo Núñez de San Juan como árbitro. El domingo van a cerrar en el sur Guillermo Brown de Puerto Madryn contra Sol de Mayo de Viedma a las 3 de la tarde con Franco Morón como DT. Para esto, como DT, como árbitro. Para estos partidos son importantes para Círculo y su presente. Alvarado y Kimberley están pensando en otra historia y ojalá puedan lograr puntos. Pero Círculo, que está en el fondo y que necesita ganar después de 3 empates 0-0 consecutivos de Duilio Botella como entrenador. Botella que además va al club que supo dirigir en su momento, como Alvarado, y que quiso dirigir hace muy poquito. Estaba libre y quería dirigir a Alvarado, pero no se dieron las cosas. Necesita mirar también alrededor. ¿Qué pasa con Santa Marina? ¿Qué pasa con Brown? ¿No? Que están ahí cerquita en la tabla de posiciones para ver si gana y se puede meter en otra discusión. Nos vamos a la pausa, 11:47 la hora en la ciudad de Mar del Plata. Ya venimos.
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último bloque para nosotros a través de la 99.9 con, bueno, lo que fue la, un nuevo capítulo de la final de la Liga Nacional de Básquet, una Liga Nacional, por supuesto, que está para cualquier lado. La verdad que puede pasar cualquier cosa y cada partido los jugadores, por supuesto, lo están asumiendo como una batalla más en esta historia de tratar de Gimnasia a cerrar la liga y Kimsa a estirar hasta el séptimo juego esta final. Ayer fue el partido de mayor dominio de Kimsa, con mayor tranquilidad. Le ganó ya 29 el primer parcial. Solo 9 puntos le permitió a Gimnasia a lo largo del primer parcial y a partir de ahí manejó diferencias por encima de los 10 puntos, con un trabajo muy destacado de Jerón Mellince, con 18 puntos. 12 rebotes tomó Leo Lema, no aportó mucho en el goleo, 5, pero dueño de los tableros. 12 para Freeman y 13 para Johnson, con 5 rebotes además. Freeman con 7 rebotes, 2 asistencias y 4 recuperaciones. Estos 3 extranjeros, un poco menos de aporte ofensivo en puntos de Brandon Robinson, que terminó con 9, pero metió 7 asistencias. Brandon Robinson, uno de los aleros. Alero chico, alero grande, dependiendo de la situación. Pero metió 7 asistencias. Fue el máximo asistidor del partido para su equipo. La pasó un montón. Cuando hablamos de extranjeros que entienden el juego y son generosos, bueno, Brandon Robinson entra en esa faceta del juego. Del otro lado, Gimnasia, que no tuvo su mejor versión, contó con 2 jugadores en doble dígito solamente. Brian Carabalí, que terminó con 11, y la misma cantidad de puntos para Sebastián Carrasco, que además aportó 5 asistencias. También fue el que más pases gol brindó para su equipo, pero no fue la noche de Ángelo Cisneros, de Chacón. Los pudieron contener, y esto es importante para el resto de la serie, porque estaban haciendo mucho daño ayer, fuera de la media habitual de incluso la final. Los comodorenses terminaron apenas en 60 puntos, es muy bajo. Y bueno, tendrán que mejorar, claramente. El sábado a la noche, siguiente capítulo de esta historia. 3-2 por ahora, Gimnasia arriba en la serie. Y juega el último partido en el Socio Fundadores. La gran chance de cerrar la liga. Si no, va a tener que ir a jugar el 23, el martes de la semana que viene, contra Kimsa en el Estadio Ciudad, el séptimo y último partido, con la oportunidad de ser el único equipo que no pudo ganar la liga cuando estaba 3-0 arriba en la llave, ¿no? Es un peso que va a tener que cargar si llega a ese séptimo partido. Pero primero, lo primero, tienen la chance de poder cerrar antes la historia y de poder el sábado celebrar el campeonato de liga, que sería, por supuesto, histórico desde todo punto de vista para el conjunto comodorense, ¿no? Estar allí una vez más. Pero bueno, tendremos que ir paso a paso. Respecto del desarrollo del mercado de la Liga Nacional, bueno, seguimos esperando que en algún momento, que va a suceder, Peñarol termine de completar y confirmar la renovación de Luciano Guerra, de tratar de confirmar también lo de Franco Giorgetti, que creo que será el siguiente paso. Iván Basualdo, que es una de las posibilidades que le gusta al entrenador, tiene contrato, o sea, la novedad sería que no le rescinden, sino que sigue, porque tiene contrato vigente, pero el tema era que el entrenador lo quisiera, ¿no? Que ese es un aspecto fundamental. Bueno, en ese sentido parece que se avanza para que Basualdo siga siendo jugador de Peñarol en la próxima temporada. Y bueno, lo dicho anteriormente, ¿no? André Jaime en la búsqueda, Selem Zafar tratando de avanzar, bueno, el regreso de Al Thornton, que esperan con muchísima ansiedad, y bueno, ver cómo se va completando el plantel en definitiva. Sí es una noticia que el chule Bruno Sansimoni, el olavarriense, ex Quilmes y ex Peñarol, tenga la oportunidad de seguir en Oberá. Oberá sigue renovando fichas, no tiene nuevas, pero sigue renovando. Independiente de Oliva también se aseguró la continuidad de Marcucci, que ya va cerrando su plantel. Y bueno, ya era un secreto a voces, ya era conocido que Valentín Bétiga se queda en Ferro, ¿no? A pesar de que lo buscó Peñarol, que lo quería, en Peñarol indican que es un
un jugador hecho a la medida de Peñarol, que cuando lo enfrentó a Thornton, que Thornton por momentos lo superó y por momentos Bética, con su juventud y con su poderío defensivo y físico, pudo anular algunas acciones del extranjero. Bueno, lo empezaron a ver y dijeron, este tiene que jugar en Peñarol, está hecho para Peñarol. Bueno, no pudieron en este mercado, en algún otro momento lo irán a buscar. Se queda en Ferro y el CM de Ferro medio que hizo una broma al respecto, ¿no? Dice, se va para Mar del Plata, puso en las redes sociales, por si no lo vieron, les comento, y dijo, a disfrutar de unas vacaciones y vuelve, Bética se queda con nosotros, ¿no? Bueno, un poco haciendo una chanza, ¿no?, con esto de la posibilidad de Bética allí en Peñarol de Mar del Plata, ¿no? Sigue en Ferro, una pieza importante también para el conjunto de Caballito. Bueno, ya nos vamos porque no tenemos más tiempo. Hoy hablamos más temprano, ya lo podés escuchar en nuestras redes sociales, ya lo podés escuchar en nuestro canal de YouTube, que es Marca Deportiva, a Luis Bótega, hablando de Bótega, que es el entrenador de Racing de Mar del Plata en la Liga Marplatense. Ayer lograron la clasificación a playoff histórica, hace tiempo que lo venían buscando, que no jugaban playoff, y lo lograron justamente en el año del centenario. Racing está cumpliendo 100 años, es una de las entidades que cumple 100 años en este 2026, también los cumple River, por ejemplo. Y también hablamos con Juana Barrio Nuevo, la jugadora de Quilmes en la Liga Provincial, buscando una plaza en la Liga Nacional. Bueno, mañana juegan su último partido en esta fase en condición de local y charlamos un ratito con ella, así que todo eso lo podés escuchar a través de nuestro canal de YouTube, Marca Deportiva, te suscribís, seguís todos los testimonios y además nos podés seguir en marcadeportiva.com, en nuestro sitio web. Ya tenés tres informaciones para ir sumando a la mañana, para ir informándote de lo que está pasando con el deporte de nuestra ciudad. Que terminen bien la jornada, ojalá no llegue la lluvia que se indica, y nos reencontramos, por supuesto, mañana a partir de las 10 de la mañana. Adiós.

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10: En 99.9 es la hora. 12 en punto. La temperatura en la ciudad de Mar del Plata, 10 grados, 6 décimas. La sensación térmica, 9 grados, 9 décimas. La humedad, 83%. 99.9.

donde se adoptó una posición objetiva en cuanto en particular a los delitos que se cometen con armas, es decir, que son los más habituales en el día de la fecha, después de delitos tan aberrantes como abusos sexuales, ataques a las mujeres y demás. Pero en particular, en lo que vemos todos los días, en general, de todo lo que estamos en la sociedad, este tipo de delitos tienen una pena que habilita encarcelaciones, habilita arrestos domiciliarios, habilita alternativas a la prisión, leyendo muy literalmente lo que dice la ley en cuanto a este tipo de institutos que los benefician. ¿Por qué? Porque cuando uno va a robar puntualmente con un arma que es de juguete, bueno, la ley considera que no es un arma como tal, y cuando va con un arma deficitaria quizás, pero que no anda en doble acción, como cuando uno jala el gatillo y sale el percutor y esto hace que el proyectil salga, bueno, eso también lo consideran que es deficiente, a pesar que el arma es apta para efectuar disparos.

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2: 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En 99.9 es la hora 13. 3 minutos. La temperatura en la ciudad de Mar del Plata, 12 grados. 3 décimas. La sensación térmica, 11 grados, 6 décimas. La humedad, 80%.

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1: Gustavo Perelnik, escritor argentino, radicado en Israel.
2: Bueno, en principio tu descripción es muy buena, también me afecta a mí. Estoy un poco menos estupefacto porque en los últimos, digamos, que Trump nos ha dado la espalda y ha perdido una oportunidad gloriosa de iniciar un nuevo mundo de paz. Lo veníamos viendo en las últimas semanas, no voy a ser el gran sabio de que en los últimos años, pero en las últimas semanas ya se veía el cambio. Por lo tanto, sí estoy triste por lo que acaba de ocurrir, pero menos estupefacto que vos, en todo caso. Te agregaría que la cita de Churchill al respecto es perfecta para esta situación. Cuando fueron los acuerdos de Múnich con Hitler, él dijo: Inglaterra debía optar entre la vergüenza y la guerra. Optó por la guerra, por la vergüenza, y por eso va a tener guerra. La situación es muy similar a la de hoy. Trump debía optar entre, yo no sé llamarlo la guerra, de poner finalmente este régimen de terror que hace medio siglo está volviendo loco al planeta. Debía optar por eso, ejercer la fuerza necesaria para deponerlo, o la vergüenza. Y optó por el deshonor y la vergüenza, y va a tener la guerra también, porque sin ninguna duda el régimen islamista de Irán es un régimen de fanáticos absolutamente intransigentes. No hay ni un punto, pero nada, absolutamente nada en el memorando que refleje que cambian sus objetivos, que cambian su actitud, que dejan de financiar a los las bandas terroristas que pululan por el Medio Oriente. Nada, absolutamente. Es una rendición incondicional de los Estados Unidos ante la República Islámica.

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0: En 99.9 es la hora 13:34 minutos. La temperatura en la ciudad de Mar del Plata, 12 grados, 8 décimas. La sensación térmica, 12 grados, 2 décimas. La humedad, 78%.
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1: Patricio Peralta, creador de Pato Garage.
2: Nosotros estamos en exportación y importación en FOME hace 30 años, ¿sí? Es una herencia familiar. Anteriormente hemos tenido muchísimo trabas, es muy complejo los trámites, se demoraba mucho, siempre estaba el no podía hacer esto, no podía hacer aquello. Lo que pasó en estos últimos 3 años, 4 años, esta apertura, ¿sí?, ha permitido que sea más sencillo y mucho más dinámico poder exportar e importar. Nosotros, mirad, este auto en particular lo compré en Campana, Buenos Aires, a un loco ahí que restaura, tiene un tallercito en su casa que restaura autos. Fui a Campana, compré el auto, lo traje a Mendoza, hicimos los trámites para exportar, superamos los trámites de registro automotor en 2 días, y eso era una locura, porque tú tienes calculado 15 días, y en 2 días transferimos el auto a nombre de la empresa que exportó y le dimos de baja, que es una condición para poder exportar. Superamos la verificación del auto en un día y aduana la superamos en 2 días. Entonces, la dinámica que tuvimos en esta operación hace 4 años atrás era una impensada, una locura.

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3: En 99.9 es la hora 14:03. La temperatura en la ciudad de Mar del Plata, 14 grados. 5 décimas. La sensación térmica, 14 grados. La humedad, 77%.
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1: El fiscal Walter Martínez Soto.
2: En rigor de verdad, nosotros actualmente nos regimos por el Código Penal que está vigente, que tiene una estructura que también es deficitaria y está en proceso de reforma. Las leyes de fondo en particular se aplican en cuanto a los delitos para jóvenes y mayores de edad del mismo código. El problema que tiene el código, que se originó mayores problemas aún a partir de la reforma que se hizo de lo que fue la conocida la reforma Blumer hace muchísimo tiempo, donde se adoptó una posición objetiva en cuanto en particular a los delitos que se cometen con armas, es decir, que son los más habituales en el día de la fecha, después de delitos aberrantes como abusos sexuales, ataques a las mujeres y demás, pero en particular en lo que vemos todos los días en general de todo lo que estamos en la sociedad, este tipo de delitos tienen una pena que habilita encarcelaciones, habilita arrestos domiciliarios, habilita alternativas a la prisión, leyendo muy literalmente lo que dice la ley en cuanto a este tipo de institutos que lo benefician. ¿Por qué? Porque cuando uno va a robar puntualmente con un arma que es de juguete, bueno, la ley considera que no es un arma como tal, y cuando va con un arma deficitaria quizás, pero que no anda en doble acción, como cuando uno jala el gatillo y sale el percutor y esto hace que el proyectil salga, bueno, eso también lo consideran que es deficiente, a pesar que el arma es apta para efectuar disparos.

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4: En 99.9 es la hora 14:34. La temperatura en la ciudad de Mar del Plata. 13 grados, 9 décimas. La sensación térmica, 13 grados, 4 décimas. La humedad, 75%.
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1: Gustavo Perelnik, escritor argentino, radicado en Israel.
2: Bueno, en principio tu descripción es muy buena, también me afecta a mí. Estoy un poco menos estupefacto porque en los últimos, digamos, que Trump nos ha dado la espalda y ha perdido una oportunidad gloriosa de iniciar un nuevo mundo de paz. Lo veníamos viendo en las últimas semanas, no voy a ser el gran sabio de que en los últimos años, pero en las últimas semanas ya se veía el cambio. Por lo tanto, sí estoy triste por lo que acaba de ocurrir, pero menos estupefacto que vos en todo caso. Te agregaría que la cita de Churchill al respecto es perfecta para esta situación. Cuando fueron los acuerdos de Múnich con Hitler, él dijo: Inglaterra debía optar entre la vergüenza y la guerra, optó por la guerra, por la vergüenza, y por eso va a tener guerra. La situación es muy similar a la de hoy. Trump debía optar entre, yo no sé llamarlo la guerra, de poner finalmente este régimen de terror que hace medio siglo está volviendo loco al planeta. Debía optar por eso, ejercer la fuerza necesaria para deponerlo, o la vergüenza. Y optó por el deshonor y la vergüenza, y va a tener la guerra también, porque sin ninguna duda el régimen islamista de Irán es un régimen de fanáticos absolutamente intransigentes. No hay ni un punto, pero nada, absolutamente nada en el memorando que refleje que cambian sus objetivos, que cambian su actitud, que dejan de financiar a los las bandas terroristas que pululan por el Medio Oriente. Nada, absolutamente. Es una rendición incondicional de los Estados Unidos ante la República Islámica.

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3: En 99.9 es la hora 15:07. La temperatura en la ciudad de Mar del Plata, 13 grados, 9 décimas. La sensación térmica, 13 grados, 4 décimas. La humedad, 75%.

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1: Patricio Peralta, creador de Pato Garage.
2: Nosotros estamos en exportación y importación en FOMIC hace 30 años, ¿sí? En herencia familiar. Anteriormente hemos tenido muchísimos trabas, es muy complejo los trámites, se demoraba mucho, siempre estaba el no podía hacer esto, no podía hacer aquello. Lo que pasó en estos últimos 3 años, 4 años, esta apertura, ¿sí?, ha permitido que sea más sencillo y mucho más dinámico poder exportar e importar. Nosotros, mirá, este auto en particular lo compré en Campana, Buenos Aires, a un loco ahí que restaura, tiene un tallercito en su casa que restaura autos. Fui a Campana, compré el auto, lo traje a Mendoza, hicimos los trámites para exportar, superamos los trámites de registro automotor en 2 días, y eso era una locura, porque tú tenías calculado 15 días, y en 2 días transferimos el auto a nombre de la empresa que exportó y le dimos de baja, que es una condición para poder exportar. Superamos la verificación del auto en un día y aduana la superamos en 2 días. Entonces, la dinámica que tuvimos en esta operación hace 4 años atrás era una impensada, una locura.

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0: En 99.9 es la hora 15, 35 minutos. La temperatura en la ciudad de Mar del Plata, 13 grados, 9 décimas. La sensación térmica, 13 grados, 4 décimas. La humedad, 75%.
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2: 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En 99.9 es la hora 16. Un minuto. La temperatura en la ciudad de Mar del Plata.
3: 13 grados. 4 décimas.
2: La sensación térmica.
3: 12 grados. 8 décimas.
2: La humedad. 76%.
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3: En 99.9 es la hora 16:31. La temperatura en la ciudad de Mar del Plata, 12 grados, 8 décimas. La sensación térmica, 12 grados, 2 décimas. La humedad, 76%.
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3: En 99.9 es la hora 17. 3 minutos. La temperatura en la ciudad de Mar del Plata:
4: 11 grados, 7 décimas.
3: La sensación térmica:
4: 11 grados.
3: La humedad: 77%.

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3: En 99.9 es la hora 17:31. La temperatura en la ciudad de Mar del Plata, 10 grados, 6 décimas. La sensación térmica, 9 grados, 8 décimas. La humedad, 81%.
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1: 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En 99.9 es la hora 18. Un minuto. La temperatura en la ciudad de Mar del Plata: 10 grados. Una décima. La sensación térmica: 9 grados. 3 décimas. La humedad: 84%.
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0: 99.9 es la hora 18:33. La temperatura en la ciudad de Mar del Plata, 10 grados, una décima. La sensación térmica, 9 grados, 3 décimas. La humedad, 85%.
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3: En 99.9 es la hora. 19. 3 minutos. La temperatura en la ciudad de Mar del Plata, 10 grados, una décima. La sensación térmica, 9 grados, 3 décimas. La humedad, 84%.

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4: En 99.9 es la hora. 19:31. La temperatura en la ciudad de Mar del Plata, 10 grados, una décima. La sensación térmica, 9 grados, 3 décimas. La humedad, 84%.
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4: En 99.9 es la hora 20:04. La temperatura en la ciudad de Mar del Plata, 10 grados, una décima. La sensación térmica, 9 grados, 4 décimas. La humedad, 86%.
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5: En 99.9 es la hora 20:36. La temperatura en la ciudad de Mar del Plata, 9 grados, 5 décimas. La sensación térmica, 9 grados, 3 décimas. La humedad, 87%.
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